0: Viernes 22 de mayo, amigos, muy buenas noches. Comenzamos ya con la información más destacada de este día. 19 de los 21 procesados en el caso Apagón, que investiga los fallidos contratos con la empresa Progen en medio de la crisis energética, reciben la medida cautelar de prisión preventiva.
1: Así es, Juan Carlos, entre ellos el exministro de Energía, Antonio González, y el exgerente de SELEC, Fabián Calero. Sus familias rechazan la decisión y anunciaron que acudirán a la justicia internacional. 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Bienvenidos.
2: Progen pasó la tesis de Alarcón.
0: La decisión de la medida cautelar de prisión preventiva en el caso Progen para 19 de los 21 procesados la tomó el juez Vinicio Rodríguez luego de un día de deliberación. La instrucción fiscal dentro de esta causa durará 90 días. Más detalles en el siguiente informe.
3: Los gritos por justicia se escuchaban afuera de la Corte Nacional. Al tiempo, en la sala se definía el futuro de 21 procesados en el caso Progen. Familiares de los tres técnicos que denunciaron las irregularidades en el proceso de contratación y que forman parte del programa de protección a víctimas y testigos, escuchaban atentos la decisión. Luego de 4 horas de lectura, finalmente llegó. Prisión preventiva para 19, entre ellos el exministro de Energía, Antonio González, el exgerente subrogante de SELEC, Fabián Calero, también contra Williamson, Andrew Scott y Carla Saúd, representantes de Progen, sobre quienes se notificará a la Interpol para su difusión roja. Y lo mismo para los tres técnicos.
4: Tomó una mala decisión el juez porque es una formulación de cargos, por decirlo menos, defectuosa. Activaremos todos los mecanismos legales para poder revocar esta medida.
5: Tenemos 3 días para apelar desde ahora que se notificó.
3: A través de un comunicado, el exministro de Energía, Antonio González, rechazó la resolución.
6: No existe una sola orden, instrucción, pago, beneficio económico, disposición de fondos o actuación específica atribuida a mi persona. La formulación de cargos se sostiene únicamente en el hecho de haber ocupado temporalmente por 3 meses el cargo de ministro de Energía y Minas.
3: Paul Flores, Nelson Castro y Celso Sánchez, los técnicos que formaron parte de la comisión que viajó a Estados Unidos a constatar el estado de los generadores y aportaron con información al proceso, también irán presos. Pese a que en la audiencia se informó de la existencia de al menos 32 llamadas con amenazas contra Sánchez.
7: ¿Le dictan prisión preventiva para qué? Para que en las cárceles lo maten. Esa es la justicia que tenemos ahora aquí en el país, que se les va a juzgar a los inocentes y realmente las personas que tienen que caer están afuera.
8: ¿Cómo es posible que pruebas que sirven para saber quién pagó, a dónde se fue el dinero, no estén dentro del expediente fiscal?
3: El exgerente de la unidad de negocios Termopichincha, Bayron Orozco, tendrá arresto domiciliario y uso de billete electrónico. Y el ex subgerente financiero César Zapata, prohibición de salida del país y presentación periódica. El juez consideró que son personas de atención prioritaria por temas de salud. Según la fiscalía, los procesados se habrían aprovechado de la emergencia energética que atravesó el Ecuador en 2024 para direccionar la adquisición de 50 generadores eléctricos a Progen, pese a que no cumplían con los requerimientos técnicos. Eran obsoletos, repintados y con placas de fabricación sobrepuestas. El perjuicio para el Estado alcanzó 104,3 millones de dólares. Concluida esta etapa, viene la instrucción fiscal por 90 días antes de la audiencia preparatoria de juicio.
1: Ahora, algunas alertas y advertencias surgieron antes, durante y después de la contratación de Progen. Esta empresa ya tenía antecedentes de incumplimiento de un contrato en la central Catamayo por el que cobró un anticipo de 20 millones de dólares. SELEC omitió información relevante y siguió con la contratación. La Secretaría de Integridad Pública informó que ante el pedido de veedores que hizo Termo Pichincha, respondió que no era su competencia. Hernán Higuera con los detalles.
9: Los contratos que el Estado ecuatoriano hizo con Progen siempre tuvieron alertas, críticas y advertencias por parte de empresas extranjeras que certificaron que se tomaba el nombre de firmas a las que nunca representó. Fue Abraham Zambrano, gerente general de Resource Power Group, quien en esta carta enviada a un asambleísta que requirió información desde México contestó el 22 de julio del 2024 que RPG era la única representante de la marca de generadores EMD para el Ecuador y que Progen no estaba relacionada ni respaldada o autorizada por EMD para actuar como distribuidor de sus productos. Pero ciegos y sordos, mientras Progen ya incumplía el contrato de la central Catamayo y le pagaron el 70% de 20 millones, le daban al mismo tiempo el visto bueno para que la misma Progen se haga del negocio de Salitral y Quevedo. El empresario mexicano de Resource Power Group también informó que los últimos modelos de motores EMD fueron construidos en 2015, pero Progen ofertaba 2023. Ahora, tras el escándalo, se sabe que finalmente los que vendió fueron del 2009, viejos. En la demanda de SLE contra Progen en Estados Unidos se confirma que las irregularidades advertidas fueron ignoradas. Ayer Televistazo exhibió este documento que muestra que el entonces gerente de Termo Pichincha solicitaba el 27 de junio del 2024 el apoyo de la Secretaría General de Integridad Pública para que designe veedores en la fase de apertura y clasificación de ofertas. Según Byron Orozco, esa dependencia no respondió, pero horas más tarde, en comunicado, José Julio Neira hizo saber que sí hubo respuesta a Termo Pichincha una semana después. La Secretaría General de Integridad le contestó a Orozco, quien firmó el contrato, que a esa entidad no le correspondía actuar como veedora dentro de procedimientos de contratación pública y que solo a partir del 22 de julio se fortalecieron las competencias de la Secretaría a través de la Política Nacional de Integridad. Quisimos preguntar si después de esa fecha no cabía actuar, después de que se fortalecieron las políticas públicas, y el secretario José Julio Neira respondió que no concederá entrevista a Ecuavisa. Documentos relevantes son parte del expediente fiscal cuya lectura genera el escenario en el que se desarrolló este polémico caso que se llevó 104 millones del Ecuador y que se ha ofrecido recuperar todo.
10: Electricidad en riesgo por Coca-Cola.
0: Al menos 25% del dique permeable construido para evitar el avance de la erosión del río Coca fue destruido. Un equipo de Televistazo constató la magnitud de los daños. El ministro de Energía dijo que será reconstruido y se alistan dos obras de mitigación adicionales. Diego Puente en el siguiente reportaje nos muestra la situación.
11: Así quedó el dique permeable, inaugurado hace poco más de un mes por el gobierno nacional para contener el avance de la erosión del río Coca, antes de que llegue a la captación de la hidroeléctrica Coca-Codo Sinclair, la más grande del país. Al menos una cuarta parte de esta estructura de 250 metros fue afectada por la crecida del río. Nos encontramos muy cerca de la parte afectada del dique permeable y podemos ver estas grandes columnas metálicas que sobresalen de la superficie. Este dique justamente es importante por estas columnas, pero sobre todo por lo que ocurre debajo de tierra. Hay unas estructuras que están hundidas, que están cavadas 24 metros para poder sostener la fuerza del agua. Este viernes en la mañana los daños fueron visibles. 10 pilotes soterrados fueron arrancados del lecho del río. Y con ellos se dio la pantalla de concreto que tenía como objetivo disipar la fuerza del agua. Se observaron varillas dobladas, fierros retorcidos. También se destruyeron cerca de 20 metros de un puente peatonal que coronaba la estructura y servía para el paso de finqueros locales. Esta estructura, que costó 19 millones de dólares, fue planificada por SELEC y por el Colegio de Ingenieros del Ejército de Estados Unidos. La ministra Inés Manzano recorrió e inauguró el dique el 13 de abril, cuando se lo había anunciado como una solución al problema de la erosión. La parte afectada es el cauce normal del río, que fluye con intensidad en estos días de lluvia. Metros antes de llegar al dique, se formó una pequeña isla. Por un lado pasa la mayor cantidad de agua, aún con una fuerza arrolladora. Y por el otro se forman pequeñas cascadas. Las autoridades habían elegido este punto por su cercanía con un cañón de piedra conocido como Misahuallí, para tener mayor firmeza en las bases. Esta tarde llegó al punto el ministro de Ambiente y Energía para conocer la magnitud del daño. En medio de la inspección técnica, él, su equipo e incluso la prensa tuvieron que correr cuando la fuerza del agua hizo vibrar lo que quedaba del dique. El ministro dijo que la estructura cumplió su objetivo. Anunció que se reconstruirá, pero no dio fechas.
12: Son obras de sacrificio. Esta no es la obra principal del complejo Coca-Cola Sinclair. La obra principal es la planta de generación de electricidad, por lo cual el suministro de electricidad está garantizado en el país.
11: Este dique fue objeto de críticas por parte de técnicos porque se construyó aguas abajo de la captación de Coca-Cola Sinclair, pero cuando la erosión del río ya había sobrepasado el cañón de Misahuallí. Incluso este viernes se observó el derrumbe de laderas aguas arriba de los pilotes. Mientras tanto, crecen las dudas para conocer si estas obras serán capaces de contener la erosión que amenaza a la mayor central hidroeléctrica del país.
1: El presidente Daniel Noboa reformó el reglamento que regula los precios de los combustibles para el sector eléctrico. Lo hizo a través de un decreto que fija precios preferenciales para el diésel y otro tipo de combustible que usan las termoeléctricas y los generadores de las empresas privadas. Diego Cuenca describe la tarifa por galón.
13: Desde este viernes 22 de mayo, el combustible para el sector eléctrico tendrá precios preferenciales. Así lo decretó el presidente Daniel Noboa. El documento establece que el galón del diésel para generación eléctrica costará 80 centavos. El de Fuel Oil 4 de la refinería La Libertad costará 48 centavos. Y el Fuel Oil 4 en otros puntos de despacho costará 62 centavos. Ese tipo de combustible es el que usan 27 termoeléctricas del estado, indispensables para cubrir la demanda nacional de energía en horas de mayor consumo, especialmente durante los periodos de estiaje entre los meses de octubre y febrero. Actualmente, esas centrales producen el 22% de la energía del país. Eso equivale a 1.095 megavatios aproximadamente, según el operador nacional de electricidad SENACE. De esos nuevos precios también se beneficiarán las empresas privadas. 167 tienen generadores termoeléctricos certificados. Para ellos, la Agencia de Regulación y Control de Hidrocarburos, ARCH, emitirá permisos emergentes temporales de abastecimiento de combustible por un plazo de 30 días. Las tres barcazas termoeléctricas turcas que producen 300 megavatios también se beneficiarán del subsidio, pues cada día necesitan 130 millones de galones de Fuel Oil 4 o 6 para generar energía. La medida es aplicada en medio de los cortes del servicio eléctrico debido a la paralización de las operaciones de la hidroeléctrica Coca-Cola Sinclair, que se afectó este jueves por sedimentos a causa de las lluvias en la Amazonía.
1: El COE Nacional cerró la emergencia que dejó el último invierno, pero ya advierte sobre un posible nuevo escenario de lluvias intensas en el litoral ecuatoriano. Ante esa amenaza, municipios y prefecturas tendrán un mes para presentar sus planes de contingencia y detallar cómo se prepararán para enfrentar posibles emergencias.
14: Esta tarde el COE Nacional dio por cerrada la emergencia nacional que dejó el último invierno, pero al mismo tiempo activó una nueva fase de preparación ante la posibilidad de lluvias intensas en el litoral ecuatoriano en los próximos meses. La resolución más importante de la reunión en Riobamba fue dar un plazo de un mes a municipios y prefecturas para presentar sus planes de contingencia y definir cómo se preparan frente a un posible fenómeno del Niño, en un escenario que podría volver a poner a prueba puentes, vías, muros y zonas vulnerables.
15: Hoy tenemos el primer gran componente ya como para que haya un escenario de lluvias intensas en el litoral ecuatoriano a partir de octubre, noviembre, según lo que nos dijeron, y por eso hemos tomado la decisión, mediante una resolución de Secretaría Nacional de Gestión de Riesgos en los días pasados, de declarar en periodo de observación.
14: Según las autoridades, la medida busca evitar los problemas de coordinación y respuesta que han quedado en evidencia durante las emergencias registradas en los últimos años.
16: Les da un plazo de un mes para que sean emitidos hacia la Secretaría Nacional de Gestión de Riesgos los planes locales, planes que serán supervisados, monitoreados y verificados en territorio.
15: Y hay que decirlo, a gobiernos autónomos descentralizados que muchas veces se alejan de las competencias, no cumplen con dichas competencias y esperan que cuando ya suscite la emergencia venga el Estado central y tenga que ayudar.
14: Como parte de las resoluciones, el COE mantiene la alerta preventiva amarilla en 17 provincias. La disposición alcanza a 143 cantones y 491 parroquias que ahora deberán definir qué harán para reducir el impacto de un posible fenómeno del Niño. Entre marzo y mayo de este año, el temporal dejó 2.760 eventos adversos y más de 133.000 personas impactadas en el país.
0: Y en el caso de Colombia, se activan las alarmas ante el riesgo de apagones precisamente por el fenómeno del Niño. La Asociación Colombiana de Generadores de Energía Eléctrica, ACOLGEN, propuso activar las termoeléctricas de ese país para poder cuidar el agua de los embalses, indicando que esto obliga a usar gas importado. Sin embargo, el presidente Gustavo Petro y el ministro de Minas y Energía rechazaron la propuesta, afirmando que se busca elevar tarifas. Además, cuestionaron el destino de los recursos entregados a las generadoras por cargo por confiabilidad para emergencias, y el mandatario propuso usar ese dinero para poder financiar energía solar.
1: Hablamos de temas internacionales porque miles de cubanos protagonizaron una concentración frente a la embajada de Estados Unidos en La Habana. Rechazaron las acusaciones de la administración Trump contra Raúl Castro. El reporte con Pedro Jiménez.
10: Cuba responde a la imputación de cargos criminales contra Raúl Castro con una marcha organizada desde el gobierno. Las primeras imágenes transmitidas por Cubavisión, la principal televisora de la isla, y replicadas luego en agencias de noticias, muestran a la multitud concentrada en la tribuna José Martí frente a la embajada estadounidense bajo el lema Raúl es Raúl. Asistieron el presidente Miguel Díaz-Canel con uniforme militar junto a otros dirigentes del Partido Comunista de Cuba. Raúl Castro, quien ha hecho apariciones públicas en otras manifestaciones, hoy no estuvo con ellos. Asistieron en cambio soldados, trabajadores públicos y partidarios del régimen, así como los hijos de Raúl Castro, Alejandro y Mariela. Ella aseguró que los cubanos están listos para un combate y que su padre no será secuestrado por Estados Unidos.
17: No es la primera vez que recibimos fuertes amenazas.
10: Castro enfrenta cargos por el derribo de dos avionetas de la organización Hermanos al Rescate y la muerte de sus ocupantes. Estados Unidos lo acusa de conspiración para matarlos y cuatro cargos por asesinato. Ocurre en medio del deterioro de las condiciones sociales y económicas, con desabastecimiento de productos, escasez casi total de petróleo y gasolinas y cortes de luz de hasta 20 horas al día. El régimen cubano culpa al bloqueo estadounidense y ridiculiza la gestión del secretario de Estado, a quien en este video lo llaman gusano rubio.
18: Dices a todos los países que si le venden petróleo a Cuba les va a ir muy, muy mal.
10: Lo presentan como una marioneta que narra lo que se debe hacer para lograr un cambio en Cuba.
18: Paso 4, inventar el pretexto. Paso 5, llegar con el barco.
10: Pero es el presidente Donald Trump quien, respecto a buscar un cambio radical para Cuba, dice: otros presidentes han considerado esta opción durante 50 o 60 años y parece que seré yo quien finalmente intervenga.
19: Vehicular en las salidas de la capital a propósito del inicio del feriado. Les contaremos los detalles más adelante.
20: Y también les contaremos cómo arranca el movimiento de turistas desde Guayaquil hacia los balnearios del perfil costero. Todo esto luego de la pausa. Y recuerden que también pueden informarse a través de coavisa.com.
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8: Sí, mañana comienza un nuevo feriado nacional por conmemorarse los 204 años de la batalla del Pichincha. Nuestros equipos periodísticos están, amigos, ahí los tienen en pantalla, listos para informar cómo se desarrolla la salida de vehículos, principalmente a los balnearios del país. A pocas horas de iniciar un periodo de 3 días de descanso decretado por el gobierno. Adriana Bermeo está en la zona de Aloac y Luis Alfredo Zúñiga está en vía a la costa. Pero vamos a empezar este enlace en vivo con Adriana para conocer lo que sucede en ese punto del sur de Pichincha. Adriana.
9: Así es, Juan Carlos, el feriado ha empezado y eso se nota en las vías del país. A esta hora nos encontramos en la Panamericana Troncal de la Sierra en Aloac. Este es un punto estratégico que conecta a Pichincha con Cotopaxi y Tungurahua, pero también con la costa. Como tú lo mencionabas, la gente que también va a los balnearios como Santo Domingo de los Áchilas. A esta hora vemos que hay un importante flujo de vehículos. En realidad, así ha estado desde las 16 horas, pero el tráfico fluye. No hay retenciones. Y como ustedes pueden ver en pantallas, hay una circulación bastante importante, también hay pasajeros que esperan a su transporte, pero debemos recordar también que sobre todo en la capital, este feriado va a haber varios eventos importantes que van a tener operativos de control. Sobre eso les tenemos un reporte. Baby,
10: el sábado, por el concierto de Ed Sheeran en el Estadio Olímpico Atahualpa, desde las 6 horas, habrá restricciones de tránsito en las calles José Correa, Manuel María Sáenz y Quintero. De ser necesario, se ejecutarán cierres complementarios en la 6 de diciembre y Portugal, Naciones Unidas y de los Chiris, Portugal y República del Salvador, 6 de diciembre y Gaspar de Villarroel, y el Telégrafo y Avenida de los Chiris. Ese día, en el Centro Histórico, a partir de las 10 horas, se desarrollará el desfile Pichincha Heroico. Y en la tarde, en el Coliseo Rumiñahui, se realizará el concierto Chicha versus Rocola, desde las 17 horas. El domingo, por el informe a la Nación del presidente, desde las 0 horas habrá cierres viales en los alrededores de la Asamblea Nacional en las calles Luis Odiro y Avenida Gran Colombia, Avenida Tarqui y Avenida 6 de Diciembre, Avenida 12 de Octubre y Tarqui, Juan Montalvo y Avenida Gran Colombia. Por la batalla de Pichincha habrá restricción vehicular en la Plaza Grande y sus alrededores y en la cima de la Libertad. También se realizarán operativos en los ingresos a la ciudad.
11: Se va a verificar los documentos, el estado físico de los vehículos, con operativos de estado de embriaguez. En los días posteriores, controles preventivos de velocidad, de transporte público, a motocicletas, entre otros.
10: Además, este será el primer fin de semana que las terminales de Carcelén y Quitumbe retomen sus actividades normales después del toque de queda. Estarán abiertas las 24 horas.
9: A más de esos operativos, también la Policía Nacional desplegado a 57,000 uniformados que estarán a escala nacional y sobre todo se concentrarán donde están los eventos masivos y también en los balnearios. Es la información que tenemos al momento desde Quito.
8: Importante información, Adriana. Muchísimas gracias por estos datos que nos acabas de compartir. Varias actividades que se van a desarrollar en la capital entre mañana y el lunes 25 de mayo. Vamos ahora con Luis Alfredo Zúñiga. Cuéntanos, Luis Alfredo, ¿cómo está la situación, el panorama en cuanto al tránsito en ese tramo de la vía a la costa donde estás? Adelante.
12: ¿Cómo estás, Juan Carlos? Amigos, son ya a esta hora 7 de la noche con 28 minutos y en efecto hemos empezado desde la tarde a tomarle el pulso a la salida de turistas y estamos a esta hora sobre el kilómetro 14 de la vía a la costa y el escenario ha sido cambiante. Vamos a ver las imágenes más temprano, a partir de la 1 hasta las 5 o 6 de la tarde. Estuvimos sobre todo en el peaje Chongón, acá sobre esta vía que conecta a Guayaquil con los balnearios del perfil costero. Y decirles que la realidad es que durante la tarde no hubo mayor movimiento, no fue gran cantidad de vehículos los que se observaron sobre este peaje entre la 1 de la tarde y las 5 de la tarde, algo que ya se esperaba por la gran cantidad de personas que continúan en sus trabajos. De hecho, a esta hora es donde ya empieza a cambiar el panorama y vamos a ver también las imágenes que tenemos desde el aire, desde nuestro dron a esta hora de la noche en vivo, 7 con 29 minutos. Lo que más temprano era poca cantidad de vehículos, ya las personas van saliendo de sus trabajos, de sus oficinas y hay mayor cantidad de movimiento vehicular sobre esta, la vía a la costa, recordemos, carretera que conecta Guayaquil con balnearios como Salinas, Santa Elena, Olón, Ayangue y demás del perfil costero. Vemos los carriles sobre todo de ida hacia el peaje, hacia la costa, hacia el perfil costero, que va aumentando el flujo vehicular y sobre todo que recordar que durante el 2025 en este mismo feriado a nivel nacional se dieron 650,000 visitas, 650,000 personas se movilizaron en el feriado y hubo un gasto turístico de 38 millones de dólares. Y ya cerca de cerrar este enlace, este punto es importante porque recordemos que precisamente en cuanto al gasto para incentivar aquello, durante este feriado el porcentaje del IVA va a bajar de el 15% al 8%. Esto se ha decidido por parte del gobierno. El IVA baja del 15% al 8% en los servicios turísticos durante los días de asueto. Así se ha decidido para incentivar precisamente estos viajes, este consumo y este movimiento de turistas que ya empieza a aumentar a esta hora de la noche en vivo, Juan Carlos.
8: Entonces, a conducir con mucho cuidado, con mucha precaución por el intenso tráfico que se incrementará ya en las próximas horas. Gracias, Luis Alfredo, y también Adriana por esta información. Más adelante nos volveremos a contactar con ustedes.
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15: Semana de torneos internacionales para los clubes internacionales. Pero Teo, lamentablemente para los hinchas, el Barcelona es el único equipo que ha sido eliminado de las competencias en el exterior.
16: Hola Andrea, sí, lamentablemente para los aficionados del equipo canario. Amigos, muy buenas noches. Quedó afuera de la Libertadores. Independiente del Valle y Liga, mientras tanto, clasificaron a los octavos de final. En tanto que Macará y Cuenca se mantienen expectantes en la Sudamericana. Ya vamos a hablar en pocos minutos de la crisis que vive el ídolo del astillero. Ahora les hablamos de Macará, en cambio, que empató en su último partido y continúa invicto en esta Copa Conmebol Sudamericana. El conjunto celeste pudo igualar 0-0 ante el conjunto de Alianza Atlético anoche en Ambato, y esto le sirvió al menos para clasificar a los playoffs de la Copa Conmebol Sudamericana. La próxima semana tendrá que enfrentar a América de Cali. Ha sido una participación histórica porque es la primera ocasión que Macará está en la fase de grupos de un certamen internacional. No ha podido ganar como local, pero sí tiene 2 triunfos como visitante y le alcanzará con el empate para llegar a los octavos de final de forma directa, y si no, irá al repechaje para enfrentar al tercero de la Copa Libertadores. Gran campaña de Macará. Barcelona fue derrotado en Chile y también se quedó sin opciones de llegar a la Copa Conmebol Sudamericana. En las últimas temporadas, el cuadro torero no ha logrado superar la fase de grupos en Libertadores. A continuación, el análisis.
17: Barcelona volvió a fracasar en el plano internacional. El cuadro torero sumó una nueva eliminación en fase de grupos que agudiza las críticas hacia el plantel, cuerpo técnico y dirigencia. Para esta temporada se redujo el presupuesto, se cambió el cuerpo técnico de Ismael Rescalvo por el de César Farías y se ficharon jugadores con menor cartel que otros años. Las primeras semanas transcurrieron rápido con la urgencia de jugar la fase previa de Copa Libertadores. Los resultados llegaron y tras superar a Argentinos Juniors y Botafogo, los toreros cumplieron el primer objetivo. Sin embargo, a Barcelona le costó sostener rendimientos. En 5 partidos de fase de grupos apenas pudo ganar 1, mientras que en el torneo local está a 11 puntos por debajo de Independiente del Valle. Desde 2022, los canarios no han superado la fase de grupos en la Libertadores y apenas han triunfado en 4 partidos en esta instancia.
16: Luis Miguel Escalada estaría muy cerca de regresar a Emelec, aunque esta vez será fuera de las canchas. El ex delantero argentino nacionalizado ecuatoriano tendría un acuerdo para convertirse en el nuevo director deportivo del club guayaquileño. Actualmente Escalada cumple esa función en Deportivo Cuenca, pero su llegada al bombillo buscaría aportar experiencia en medio de la complicada situación deportiva que atraviesa el equipo. Emelec ocupa los últimos puestos de la Liga Pro y además viene de quedar eliminado de la Copa Ecuador ante un club de segunda categoría. Mientras tanto, el plantel continúa bajo el interinato de Cristian Nasuti. Y la selección ecuatoriana de fútbol ya ha cumplido su primera práctica en la ciudad de Columbus, en el estado de Ohio. Llegaron el cuerpo técnico, el staff de la Federación Ecuatoriana de Fútbol y varios jugadores juveniles que reemplazarán en el primer partido a los jugadores titulares que todavía van a estar en compromisos internacionales con sus clubes en Europa, en Sudamérica. El primer amistoso será el 30 de mayo ante Arabia Saudita. Varios jugadores juveniles que han estado en el proceso de Sebastián Becasese como sparrings o también en algunos entrenamientos como Malcolm Da Costa, Riquelme Angulo e incluso Fricio Caicedo, Ederson Castillo, otro jugador de liga, podrían tener varios minutos en la selección nacional. El grupo se completará desde el 25 de mayo, cuando Ecuador va a jugar el segundo amistoso ante Guatemala el 7 de junio. En tanto que el debut mundialista de la tricolor será el 14 de junio ante Costa de Marfil. Jonathan Narváez se ubica en el puesto 39 de la clasificación general, pero aún tiene posibilidades de seguir haciendo historia en el Giro de Italia. El tricolor, además de estar en condiciones de buscar más etapas para su historial, es segundo en la clasificación de los puntos. Narváez tiene 119 unidades a 11 del francés Paul Manier. En caso de asumir el liderato, Narváez portará la maglia Ciclamino. Quedan 8 etapas para lograr ese objetivo para el ecuatoriano. Y en breve, la previa del torneo ecuatoriano y el partido que transmitirá Ecuavisa Sports en señal abierta este fin de semana. Ya se lo contamos.
8: Un Una nueva pausa y al volver en Televistazo, tras la caída de Cabecillas, nuevas bandas criminales intentan tomarse el sur de Guayaquil. Las autoridades identificaron a 4 estructuras detrás de sicariatos, extorsiones e incluso microtráfico. Al volver, les contaremos cómo cambió el mapa criminal y cuáles son estas agrupaciones.
18: Estas son las figuras de Qatar para el Mundial 2026. Equipo dirigido por el español Julen Lopetegui.
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18: Tiene como referente a Akram Afif, atacante del Al-Assad, considerado uno de los mejores delanteros asiáticos y jugador clave para el bicampeonato de la Copa Asiática en el 2019 y 2023. Ha ganado en 2 ocasiones el premio de mejor jugador de Asia del año y ha vuelto a ser nominado. Al-Muez Ali es un gran referente ofensivo. La dupla de Afif, jugador nacido en Sudán, país africano, pero nacionalizado catarí. Es el máximo goleador histórico de Qatar. Es el único jugador en haber anotado en 3 torneos continentales: Copa Asiática, Copa América y Copa de CONCACAF, estas dos últimas donde Qatar ha sido invitado. En la defensa destaca Lucas Méndez, nacido en Brasil, surgido del Curitiba, y luego de un paso por el Marsella se afincó en Qatar, donde se nacionalizó. Otro destacado es el histórico capitán Hassan Al-Haidos, el jugador con más partidos internacionales de Qatar, quien postergó su retiro para jugar su segundo mundial.
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4: Ayan.
5: Estamos de regreso con más información, amigos. Y mientras las mafias tradicionales se fragmentan, nuevos grupos criminales comienzan a disputarse el control del sur y suburbio de Guayaquil. La Fuerza de Tarea Conjunta detectó estructuras integradas incluso por menores de edad que hoy lideran sicariatos, extorsiones y microtráfico. Merlin Ochoa con la información.
6: En el sur y suburbio de Guayaquil, el mapa criminal vuelve a cambiar tras la captura o muerte de antiguos cabecillas. Nuevas estructuras intentan ocupar estos territorios. La principal misión de la Fuerza de Tarea Conjunta Guayas, integrada por 2.200 uniformados de las fuerzas terrestres, aéreas y marítimas, es desarticular estas nuevas organizaciones antes de que consoliden su poder criminal. Inteligencia militar ha identificado al menos 4 nuevas estructuras que son Anclas, ABC, TKD y Mafia Glen, que buscan controlar microtráfico, extorsiones y sicariatos.
7: Estaban liderados por los tiburones. Su cabecilla fue abatido. Comenzaron a desarticularse y quedaron pequeñas facciones.
6: Como parte de las operaciones de inteligencia de la Fuerza de Tarea, esta semana fueron capturados alias Chupete, presunto jefe de sicarios de Mafia Glen, alias El Boyero, señalado como cabecilla de Mafia 18, y 3 integrantes de los Anclas, brazo armado de los Lagartos. Pero un dato que destaca es la edad que tienen los integrantes de estas estructuras.
7: A los 14, 15 años ingresan a estas organizaciones y van escalando. Cuando tienen 20, 22 años ya son cabecillas.
6: Por sector, la Fuerza de Tarea Conjunta interviene un promedio de 60 viviendas aprovechando el estado de excepción, porque según los uniformados, los delincuentes intimidan a la población y utilizan estas viviendas que no tienen nada que ver con el crimen organizado para esconder armas y droga.
7: Producto de esto son precisamente las muertes violentas que se dan en estos sectores, debido a que van sacando poco a poco las facciones más débiles y van quedando las facciones más fuertes.
6: En la nueva reconfiguración criminal, los adolescentes son pieza clave. En 2025, más de 2.500 fueron detenidos, 500 con armas de fuego. La mayoría intentó huir en motos, por eso la Fuerza de Tarea creó el pelotón táctico motorizado para frenar escapes entre callejones y sectores populares.
8: Vencido el plazo que le dio la comunidad andina para retirar los aranceles a Colombia, el gobierno prefirió el litigio. No solo que no desmontó la medida, sino que presentó 4 recursos jurídicos para impugnar las resoluciones que lo obligaban a hacerlo. Conozcamos en el siguiente reportaje de qué se trata.
9: Y resulta que horas antes de que vence el plazo de 10 días hábiles que fijó la Comunidad Andina de Naciones, el gobierno ecuatoriano presentó 4 acciones jurídicas para impugnar las resoluciones que ordenaban desmantelar las barreras comerciales impuestas a Colombia. La estrategia opera en 2 niveles. 2 recursos de reconsideración fueron ingresados ante la Secretaría General de la CAN. Paralelamente, se presentaron 2 acciones de nulidad ante el Tribunal de Justicia del Bloque, abarcando las mismas resoluciones, la que ordenaba eliminar la tasa de seguridad y la que exige retirar la restricción de habilitar el puente de Rumichaca como único paso para la mercadería colombiana. La diferencia entre ambos mecanismos es sustancial. El recurso de reconsideración solicita la modificación revocatoria o aclaración de una resolución administrativa y obliga a la Secretaría a pronunciarse en un plazo de entre 30 y 45 días hábiles. La acción de nulidad, en cambio, alega que las resoluciones violan el ordenamiento jurídico andino y su trámite ante el tribunal podría extenderse más de 2 años. Pero hay un punto crítico. Ninguno de los dos procesos suspende automáticamente los efectos de las resoluciones. Pese a ello, Ecuador ni Colombia se pronuncian sobre la permanencia o el retiro de los aranceles. Lo que se sabe es lo que los presidentes Petro y Noboa han expresado con anterioridad. El mandatario colombiano dijo estar dispuesto a retirar los aranceles con la condición de que Ecuador adopte la misma decisión. Ecuador ha señalado que los aranceles se terminan el día que Colombia resguarde de manera efectiva su frontera y combate el narcotráfico. Y en esas condiciones está entrampado el comercio bilateral.

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1: Las protestas en Bolivia se mantienen a pesar de los cambios en gabinete hechos por el presidente Rodrigo Paz Pereira. La central obrera boliviana sigue en las calles mientras que comunidades campesinas bloquean los accesos a La Paz y grupos indígenas intentaron tomar el aeropuerto del Alto. El Comité Cívico de Santa Cruz, que respalda al gobierno, le pide declarar el estado de excepción por sectores y le da hasta el domingo para que abran las carreteras y la gente pueda volver a trabajar. De lo contrario, aseguran que será la propia comunidad la que levante los bloqueos y enfrente a los manifestantes.
2: Vamos ahora al continente africano porque el nerviosismo por los casos de ébola en República Democrática del Congo ha provocado un enfrentamiento en un improvisado centro de atención cuando familiares exigieron que les devuelvan el cuerpo de un pariente fallecido. Veamos.
3: Un grupo de manifestantes incendió dos tiendas de campaña de un hospital que trata el brote del ébola. El incidente ocurrió en la localidad de Rampara, luego de que las autoridades sanitarias se negaran a entregar el cuerpo de un hombre que falleció con síntomas relacionados con el virus. Los médicos advirtieron sobre el alto riesgo de contagio y que se encargarían de la sepultura bajo estrictas medidas de bioseguridad. Pero los familiares y amigos del hombre regresaron y prendieron fuego a las carpas y a los implementos utilizados para atender a los pacientes. La ciudad de Rampara es una de las zonas más golpeadas por el brote de ébola, que avanza con más casos confirmados en las provincias de Kivu del Norte y Kivu del Sur. Regiones ya afectadas por el conflicto entre el ejército congoleño y los rebeldes del M23. Entre los combates y el control de estas comunidades, ha dificultado el traslado de muestras y suministros médicos, retrasando diagnósticos y atención. Por su parte, la Organización Mundial de la Salud confirmó que el actual brote de ébola en la República Democrática del Congo deja por ahora 750 casos y 177 muertos. Y aunque se considera que el riesgo global sigue siendo bajo, crece la preocupación por una posible expansión regional hacia países vecinos.
1: El candidato presidencial oficialista de Colombia, Iván Cepeda, prometió que liderará el segundo gobierno progresista del país y que su enfoque principal será reducir la pobreza y cerrar las brechas sociales. El senador aseguró que mantendrá la política de paz total, con diálogos con grupos insurgentes y que impulsará una ley anticorrupción como parte de su plan de gobierno.
4: Esta ley.
3: Iván Cepeda, de 63 años, nació en Bogotá. Inició su vida pública como defensor de derechos humanos y activista social. Sus padres fueron militantes de la Unión Patriótica, partido perseguido desde la década de los 80, cuando unos 6.000 partidarios y sus líderes fueron asesinados por fuerzas de seguridad y paramilitares. Entre las víctimas estuvo el padre de Cepeda. Vivió un tiempo en el exilio en Checoslovaquia, Cuba y Francia. Su activismo lo llevó luego al Congreso por el partido de izquierda Polo Democrático en 2010 y luego al Senado en 2014. Ese partido se unió luego a la coalición que, convertida en pacto histórico, llevó al presidente Gustavo Petro al poder. Ahora Cepeda quiere convertirse en el segundo presidente de izquierda en gobernar Colombia. Su carrera política se ha centrado en cuestionar al expresidente Álvaro Uribe Vélez por sus acciones durante sus dos mandatos, entre 2002 y 2010, con el que ha tenido además enfrentamientos a nivel judicial. En un evento en Bogotá presentó un paquete de 7 programas con los que se comprometió a reducir las diferencias sociales en Colombia. Prometió la eliminación de la pobreza y superar la desigualdad, conectando con todas las demás fuerzas políticas. Dijo que mantendrá también la política de paz total, sosteniendo diálogos con grupos insurgentes. Hace un mes, Iván Cepeda propuso la creación de una ley anticorrupción. La iniciativa plantea eliminar la prisión domiciliaria y los beneficios judiciales para funcionarios y empresarios involucrados en grandes casos de corrupción.
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3: La inversión que se requiere no ha podido ser captada.
4: El país ha decidido apostar al estatismo, un modelo que va en línea contraria con lo que hicieron otros países en la región, que le apostaron a la inversión privada y ahora están beneficiándose de los enormes precios del petróleo.
3: Si bien la inversión extranjera creció en 2025 hasta los 1.299 millones, no está al nivel de países vecinos. Los expertos cuestionan que no se hayan hecho reformas, incluso constitucionales, que faciliten la inversión en sectores estratégicos y que den seguridad jurídica. El empleo adecuado cerró en 2025 en 35.2. Al primer trimestre de 2026 subió a 35.7. El desempleo baja ligeramente, de 3.8 a 3.4% en este 2026. Sin embargo, el empleo no adecuado, que reúne a subempleo, empleo no pleno y no remunerado, en 2025 sumó el 59%. Para el primer trimestre del 2026 está en el 60.7%. El consumo de hogares se recuperó en 2025 al 2.7% y se proyecta que en 2026 se mantenga.
5: El único indicador que realmente importa y que utilizamos es el índice de la pobreza, que es de 21.4%. Es el más bajo en la historia del país.
3: En cuanto a la inflación, los cálculos oficiales indican un índice anual del 2.6%.
6: Que la uva que vale $18, hoy en día usted paga $25.
7: El pollo daban, por ejemplo, un enterito a 7, ahora $9, señor.
8: Las papas estaban las gruesas a 25 y ahora están a 35, 40.
9: Digamos los 3, unos 50, pero ahora cuesta $2.
3: Son las cifras del segundo periodo del gobierno de Daniel Noboa.
10: Bien, y mucha atención, porque desde el próximo año el pasaje en bus urbano en Quito costará 40 centavos. Así lo decidieron los transportistas y el municipio en mesas técnicas que concluyeron este viernes. El alza de la tarifa está condicionada a mejoras, según se leyó en los acuerdos. Carla Delgado ha seguido el tema y nos tiene los detalles. Veamos.
11: Desde enero del próximo año el pasaje en Quito subirá 5 centavos, es decir, que pasará de 35 a 40 centavos. Las mesas técnicas entre el municipio de Quito y el sector transportista dejaron un acuerdo marcado por las exigencias ciudadanas. La administración municipal asegura que cualquier ajuste en el costo del transporte deberá traducirse en cambios visibles para los usuarios. Buses más seguros, controlados y modernos. Entre las principales medidas acordadas está la implementación del sistema integrado de recaudo en un plazo máximo de 8 meses después de aprobada la ordenanza. Además del funcionamiento desde enero de un sistema de administración de flota que permitirá monitorear en tiempo real velocidades, frecuencias y recorridos de las unidades. A esto se suma un sistema de información al usuario para conocer rutas, paradas y tiempos de llegada, así como la certificación obligatoria de choferes otorgada por el municipio y capacitaciones permanentes para conductores. Las mesas también definieron mayores controles a las unidades, canales visibles para denuncias ciudadanas, inspecciones adicionales a la revisión técnica vehicular y la instalación de cámaras de seguridad en los buses. Todos estos compromisos formarán parte de una ordenanza que será enviada en los próximos días al Consejo Metropolitano de Quito. El documento contempla que la tarifa del pasaje suba a 40 centavos desde el 1 de enero de 2027. Hasta entonces el costo para el usuario se mantendrá en 35 centavos, por lo que el municipio asumirá una compensación económica para evitar un impacto inmediato en el bolsillo de los quiteños. La propuesta plantea que en un año el municipio asuma la administración operativa del sistema de transporte público de la capital. De esta manera se desactivó el foco de tensión que empezó el 5 de mayo con la paralización de los buses, exigiendo el alza de tarifas por la constante subida del diésel. El alcalde Pavel Muñoz logró una salida negociada, trasladando la discusión del incremento hasta 2027, cuando la campaña en la que participará para buscar la reelección haya terminado.
12: El Consejo Cantonal de Loja archivó la ordenanza que buscaba incrementar el pasaje urbano de 30 a 36 centavos, una decisión que profundizó el conflicto con los transportistas y mantiene paralizado el servicio por tercer día. Mientras

0: miles de ciudadanos siguen buscando cómo movilizarse. Un juez constitucional ya ordenó que los buses retomen sus operaciones en un plazo máximo de 24 horas.
1: La paralización del transporte urbano en Loja cumple su tercer día y el conflicto se agrava. Lo que se perfilaba como una posible salida durante la sesión del Consejo Municipal, que se extendió ayer por más de 5 horas con la presencia de ciudadanos y representantes del gremio, terminó en un nuevo punto de quiebre. El Cabildo dio marcha atrás al alza del pasaje. Con 7 votos a favor, el Consejo archivó la ordenanza que buscaba elevar de 30 a 36 centavos el pasaje, al considerar que no existía el sustento técnico necesario.
2: Envía al Cabildo observaciones por violaciones efectuadas a la norma y a la cual se han allanado estas observaciones.
1: Otros concejales cuestionaron la decisión y recordaron que el estudio tarifario fue elaborado desde hace 2 años, cuando el diésel tenía un costo menor, y advirtieron que en una nueva revisión podría derivar un pasaje aún más alto, mientras los buses siguen estacionados en garajes, pues los transportistas se reunieron en su sede y resolvieron mantener el paro.
3: Lamentablemente, si sacamos el bus a trabajar, nos da lo mismo. Salir a trabajar, pero estamos perdiendo. Si no salimos, igual estamos perdiendo.
1: La alcaldía presentó el jueves una denuncia en fiscalía contra el consorcio de transportistas urbanos. Paralelamente, ciudadanos presentaron una acción de protección para exigir el restablecimiento inmediato del servicio. Y esta mañana, un juez constitucional aceptó la medida y ordenó al consorcio reanudar el servicio en un plazo máximo de 24 horas, algo que aún no ocurre.
4: Ecuavisa da paso a la cadena dispuesta por la Secretaría General de Comunicación de la Presidencia.
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6: Bienvenidos al ranking político musical de esta semana.
7: Ya comienza el programa.
6: Y empezamos con una de las frases más recordadas del comandante Hugo Chávez. En el socialismo del siglo XXI, el que Chávez, Chávez.
8: Nosotros no queremos ser ricos. Ser rico es malo. Ser rico es malo. Malo.
9: Ay, ¡qué bruto focalicino!
10: Estoy ya cansado de estar endeudado.
11: Un macabro plan desde lo político.
12: ¿Perdón?
6: Palabras sabias, comandante. Los dictadores suelen ser ricos y malos. Y si se les lleva la contra, te muelen a palos.
13: Los que quieren tener mucho dinero. ¿Dinero para qué, chico?
14: Tengo millas de vuelo.
13: Hágame el favor, usted.
15: Por ejemplo, hace poco estuve en Europa.
14: Para ir a Plutón.
16: Ahí está el detalle.
6: Y ya lo dijo Guillermo Lasso, quien asegura que no volverá a las urnas y no porque le tenga miedo al fracaso.
17: ¿Cómo dice que dijo?
18: Sí, pero no.
19: No volveré.
18: Que no, que no.
17: Ya que...
19: Te lo juro por Dios.
17: Hombre, yo creo que sí.
6: Que no volverá al poder, ha dicho sin causar asombro, pero aceptaría con gusto si lo llevan en hombros.
17: Salvo que el Ecuador
7: me llame. Y me llame cuando la mayoría de ecuatorianos estén conscientes que está en peligro la democracia. No me llames, yo te
12: llamo. Ya camino, descansa, papito lindo. Chuta que tú sí que jode, loco, ya.
20: Regresaremos.
21: No, gracias.
20: Para ponerlos en orden.
22: No, vale, no, definitivamente no.
23: Ahí está el detalle.
6: Y según los astrólogos, el expresidente Correa predijo el futuro cuando habló de un cobarde que se encontraba en apuro.
24: El único cobarde que conoce este país es el que ha salido corriendo varias veces para huir de sus responsabilidades.
25: ¡Cobarde!
24: Si este señor quiere regresar al país, que venga para meterlo preso para que pague sus culpas.
26: Yo entiendo que Rafael Correa estará muy feliz.
27: Eso sí, nada de andar cantando. Tú eres mi amante bandido. Eso no me gusta a mí.
28: Ahí está el detalle.
6: Y tras los ataques lanzados por Daniel Noboa, el jefe de la asamblea insinúa que en una de las curules se esconde una boa.
29: ¡Cómo! La asambleísta Paola Cabezas es como una serpiente.
30: ¿Cuál reptil ponzoñoso? Tu cuerpo se desliza.
6: Lo cierto es que Olsen no es experto en estas cosas, pero insinúa que Cabezas tiene una lengua venenosa.
31: Lo que no se va a permitir son calificativos, insultos, ni tampoco descalificaciones personales.
32: Hola, tú nos has dicho en la asamblea chupacabras, matones.
31: Podrá cambiar de piel, pero es una serpiente. Yo en las serpientes no confío.
33: Sorry, yo no confío, yo no confío.
34: ¡Sí, no fuerzas!
33: Nah, ni a mí mismo confío.
35: ¿Qué les parece?
28: Ahí está el detalle.
6: Y cerramos con Gustavo y su promesa de dejar el trago a fin de año y después del último guayabo.
36: ¿No será ahora en Navidad?
37: El zorro pierde el pelo, nunca las mañas.
36: Pero a partir del 1 de enero, después del guayabo, yo ya no tomo tragos fuertes porque me da la gastritis, no me deja.
38: Ese mismo bolero me escuché tantas veces.
6: Hasta aquí el ranking de esta semana.
39: El whisky mata más que la cocaína, pero el whisky lo hacen ellos. La cocaína se hace aquí.
6: Nos vemos la próxima. Chao.
40: Chao. Háblale a mi mano.
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0: Es la hora 20:33 minutos.
1: Escándalo en Inglaterra.
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1: Thomas Tuchel borra a Foden, Palmer y Alexander Arnold del Mundial. Thomas Tuchel oficializó la polémica lista de Inglaterra para el Mundial 2026, confirmando las bajas de Phil Foden, Cole Palmer y Trent Alexander Arnold. El estratega alemán justificó sus decisiones priorizando la química colectiva sobre las individualidades. Liderados por Harry Kane y Jude Bellingham, los tres leones debutarán el 17 de junio frente a Croacia dentro de la actividad de Grupo L.
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0: Es la hora 21, 2 minutos.
1: Sorpresa mundialista. Stuttgart confirma la convocatoria de Jeremy Arévalo.
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1: El Stuttgart de Alemania sorprendió al anunciar en su web oficial que el delantero de 21 años, Jeremy Arévalo, formará parte de la selección de Ecuador para el Mundial 2026. Aunque el estratega Sebastián Becasese revelará la nómina definitiva el 1 de junio, el club germano adelantó la presencia del ex atacante del Racing de Santander, quien buscará ganarse un puesto en el Grupo E.
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1: Es la hora 21, 18 minutos.
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0: El maestro Alex Ubago, un aplauso. Muchas gracias.
1: Bueno, y en uno de tantísimos viajes que hemos hecho por toda Latinoamérica, un día conocimos a una persona maravillosa, un artistazo, un chico argentino maravilloso, y siempre soñamos con hacer algo juntos, y eso va a ocurrir esta noche, porque aquí está Abel Pintos.
2: Muchas gracias. Muchas gracias a todos.

0: el gran Abel Pintos.
1: Muchas gracias. Muchas gracias.
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1: Es la hora 21:33.
2: Conozcamos a las figuras suizas de cara al Mundial del 2026.
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2: Manuel Akanji disputará su tercer Mundial. Hace 3 años fue parte del Manchester City que ganó la Premier y la Champions. Es el actual zaguero central del Inter de Milán, equipo con el que ganó hace poco el Scudetto y donde habitualmente es titular por su solidez en la última línea. Johan Mazambi es una de las revelaciones en la Bundesliga con la camiseta del Friburgo. Es una de las jóvenes promesas, apenas con 1 año en el equipo nacional, pero donde ya ha demostrado ser desequilibrante. El delantero Dan Doye juega en la Premier, siendo el centroatacante del Nottingham Forest, aunque su producción ofensiva estuvo bastante baja en el último año. Finalmente, el capitán suizo Granit Xhaka, uno de los más experimentados, también juega en la Premier, en el Sunderland. Es mediocampista. Durante muchos años fue jugador del Arsenal y del Bayer Leverkusen. Va a jugar su cuarto mundial. Estuvo presente en el partido ante Ecuador en Brasil 2014 que lo ganaron los suizos.
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0: Es la hora 22, un minuto.
1: Prioridades del Consejo de la Judicatura, ¿cuáles son? Después de tiempos tan azarosos y de que es, aunque no se lo admita, un organismo fundamental para el funcionamiento de las justicias y para la calidad de las sentencias, los cuales ya verán ustedes que admitió su nueva presidenta, pero con una manera distinta de organización. Lo importante es recordar que esa visión tenía desde hace rato, cuando estuvo aquí, siendo todavía jueza de la Corte Nacional, y hablamos de los temas críticos de la justicia. La doctora Mercedes Caicedo, por entonces, dijo esto.
2: Es necesario que todas las decisiones se tomen de manera independiente, pensando en la justicia y no pensando en el poder.
1: Es necesario, pero es imposible.
2: Nada es imposible, todo es posible. Más cuando existe gente comprometida con la administración de justicia, pero sobre todo con el crecimiento de este país.
1: Que es la minoría y que es poca.
2: Yo creería que es la mayoría. Yo creería que hay que ser optimistas. Hay que tomar decisiones adecuadas en el momento adecuado y luego de ello no hacer un cambio de manos de poder, sino más bien elegir a la persona. Esto debe ser un trabajo en conjunto. Metástasis, por ejemplo, es la muestra de la corrupción judicial que no solamente se centró en los jueces, sino en fiscales y en defensores particulares que habían ejercido actividades dentro de una estructura criminal. Y esa es la muestra o la radiografía de lo que actualmente podría estar pasando y que es necesario terminar.
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5: Arrancamos con una convicción y un compromiso, haciendo las cosas bien.
6: A su visión, a su liderazgo y principalmente al aporte decidido que hace al desarrollo de nuestra ciudad y del país.
7: Me siento sumamente orgulloso por esto.

0: Lo que escucharon en esta apertura fue el año pasado, 29 de diciembre. Lo que van a escuchar ahora apenas fue ayer. Y evidencia, cuando lo dijo ante Milton Pérez en Desayunos 24 de Teleamazonas, que ha comenzado su gestión al mismo ritmo que mantuvo la causa de Metástasis para que no prescriba, con sesiones interminables de 22 días seguidos.
1: El día sábado pasado que sesionamos le pedimos al señor director general que por favor nos proporcione un informe detallado de cuáles son las necesidades en vacantes para sacar concursos de jueces temporales y recomendaciones si tenemos banco de elegibles, si tenemos reintegro por sentencias emitidas de manera jurisdiccional que nos pidan el reintegro de jueces, entre otras, y con ello ya tener el número exacto de la necesidad a la fecha, a mayo del 2026, y poder cubrirla lo más pronto posible. Con el informe que le hemos pedido al señor director general, que debe ser entregado en el máximo plazo de 10 días, con ello ya el Pleno del Consejo de la Judicatura tomaría una decisión que permita la captación de magistrados y el cubrir las vacantes que actualmente no garantizan el acceso a justicia de manera adecuada.
0: Como escucharon, sesionan sábado, nada raro en la doctora Caicedo, 4 días a la semana, algo usual en ella. Esa velocidad significará profundidad. El buen comienzo es para celebrar. Son pasos firmes que se pueden sostener. No es demasiado evidente que va en serio y por lo tanto no la pueden hacer durar. Eso y más de la presidenta del Consejo de la Judicatura en los próximos 60 minutos. En una conducción que ha provocado mucha expectativa, pero también que en varios sectores ha despertado grandes alertas.
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0: Nuestra invitada a lo largo de toda la próxima hora tiene 39 años, una hija, una larga trayectoria en el ámbito de la justicia, abogada, especialista en ciencias penales y criminológicas, magíster en ciencias penales y criminológicas, máster en cultura jurídica, esto de la Universidad de Girona, España, máster en cultura jurídica también de la Austral de Chile, estudios doctorales en la Universidad de Buenos Aires, doctora PhD en ciencias políticas, Centro de Estudios para la Calidad Ejecutiva e Investigación Científica de México, daba hasta hace poco un taller de alta especialización en Ecotec y actualmente lo está haciendo en otra universidad. Preside el Consejo de la Judicatura desde el 26 que se posesionó abril, tras el 21 que fue nombrada por el CPCCS. Doctora, bienvenida, gracias por su predisposición de ahora y de antes.
4: Gracias por la invitación.
0: A usted por el riesgo que ha asumido, ¿ya? A usted por eso. Algún rato entenderán cuánto se lo tenemos que agradecer. ¿Cómo describiría el estado en que encontró el Consejo de la Judicatura? Empecemos por allí.
4: Bueno, evidentemente lo que hicimos es encontrar un Consejo de la Judicatura con desafíos estructurales. Lo primero que observamos fue problemas en cuestión de cronogramas, ejecución y resolución de procesos que tienen que ver con control disciplinario y la transparencia de los mismos. Otro de los problemas que encontramos fue básicamente el hecho de que no se había programado de manera adecuada el desarrollo de las sesiones de pleno del Consejo de la Judicatura con la finalidad de dar respuesta a algunos requerimientos que se habían formulado, que eso también se ha levantado como información. Otro de los grandes problemas es la seguridad de los juzgadores. ha resultado una tarea titánica encontrar viabilidad para la protección de los jueces. Y otro que también es trascendental es identificar cuáles son los problemas que han existido durante el desarrollo de los gobiernos anteriores para a partir de ello poder construir un nuevo Consejo de la Judicatura.
0: En verdad son cuatro lineamientos grandes que usted ha esbozado otra vez, pero habla de problemas estructurales. ¿No ha encontrado problemas éticos?
4: Bueno, eso está dentro de los problemas estructurales. Recordemos que cuando yo presento mi plan de trabajo, yo digo que vamos a cambiar los ejes estratégicos del Consejo de la Judicatura a cinco. El primero es la protección de la independencia judicial, el segundo es la meritocracia, el tercero es la lucha contra la corrupción, que se le introduce como un nuevo pilar fundamental o eje estratégico. El cuarto tiene que ver con la infraestructura tecnológica, que mucho ha sido venida menos. Y finalmente, el de la seguridad, tanto física como integral de los servidores judiciales.
0: En eso que usted le decía a Milton Pérez ayer, puso en el orden primero el concurso para jueces de la Corte Constitucional y después los de la Corte Nacional. ¿Por qué?
4: A ver, en el cronograma de evaluaciones y de concursos se encuentra como prioridad el concurso de jueces constitucionales sin dejar de lado el concurso de los jueces nacionales.
0: ¿Quién fija eso como prioridad? ¿Usted?
4: Hay que cumplir con lo determinado por la decisión popular y por tanto es lo primero que se debe fijar como prioridad por parte del Consejo de la Judicatura. Eso no impide bajo ningún concepto que a la par de ello, quizás con unos días de diferencia, se promueva y evidentemente salga el concurso de jueces de la Corte Nacional, que también es prioridad, más aún cuando ese fue uno de los motivos por los cuales yo salgo de la Corte para pertenecer al Consejo de la Judicatura.
0: ¿No tiene titulares ahorita la Corte Nacional?
4: Actualmente,
0: ¿salvo Marco Rodríguez?
4: No, sí tiene titulares actualmente, pero a el mes de febrero del
0: ¿De
4: año...
0: ¿De 21 cuánto?
4: De 21 tiene aproximadamente 11, 10, 10 porque ya me fui.
0: Ok, ¿ya? Y para la Corte Constitucional, ¿cuándo podría culminar el proceso de concurso con nombramiento de nuevos jueces?
4: Para los jueces constitucionales que van a estar en el ámbito nuestro, debe de terminar entre enero y febrero del año
0: Explíquele
4: próximo.
0: Explíquele eso mejor al público. En verdad, son los jueces constitucionales
4: jueces
0: en el ámbito
4: constitucionales.
0: De ustedes. Ámbito
4: hay,
0: ustedes, sí.
4: Hay dos grandes grupos, ¿cierto? La Corte Constitucional, que es totalmente fuera de lo que hace el Consejo de la Judicatura, y dentro del ámbito jurisdiccional, jueces constitucionales, que básicamente serán quienes conozcan el tema de garantías que actualmente lo
0: que
4: tienen.
0: Que son una nueva figura.
4: Que son una nueva figura y son aproximadamente 141 jueces a nivel nacional que se van a incorporar.
0: ¿Qué impedirá que la tengan todos, como en principio era indiscriminadamente?
4: Que impedirá que lo tengan todos y obviamente impedirá también que se otorguen habeas corpus o acciones de protección desnaturalizadas y de manera indiscriminada.
0: ¿Y para los jueces de la Corte Nacional cuándo puede concluirse el proceso?
4: El proceso para los jueces de Corte Nacional debe concluir hasta el mes de febrero del año próximo. Eso va a iniciar de manera inmediata, digámoslo así, porque el día 1 de mi gestión lo que hicimos fue tener una reunión con la Corte Nacional de Justicia, lo que me promovió para que la siguiente semana nos podamos sesionar dos plenos juntos, el pleno de la Corte Nacional y el pleno del Consejo de la Judicatura. De eso nace una propuesta y es lo que yo había planteado en el plan de trabajo, la necesidad de aclaratoria de qué es una prueba de confianza. Eso se solicitó de manera formal a través de esta resolución o decisión que adoptamos ambos plenos y hace 2 o 3 días atrás ya la Corte Nacional de Justicia sesionó y aprobó la resolución que nos define parámetros de lo que es la prueba de confianza. Nos preguntaremos por qué es trascendental esta prueba de confianza y es necesariamente porque en los dos concursos anteriores la prueba de confianza, por ser subjetiva o por ser realizada por empresas de papel, que fue la última en el caso de Álvaro Román, hizo que básicamente se declare nulo el concurso de jueces de Corte Nacional y es por eso que actualmente tenemos déficit de jueces nacionales, lo que ha provocado esta crisis que ha impedido que tengamos un juez titular en la Corte Nacional de Justicia, pero que pudimos resolver por la sesión que se instaló en enero próximo, en donde finalmente nombramos como presidente encargado al doctor Marco Rodríguez Ruiz, que muy bien está haciendo su trabajo.
0: A eso vamos a ir enseguida, porque también lo trató en ese entrevista de ayer con Milton Pérez. Antes, permítanme recordarle que nos pueden seguir por Facebook y YouTube de Carlos Vera, en Extreme, que es canal 15 de Vito TV o 709, si prefieren alta definición, en DirecTV, que es canal 194, corresponde a Manavisión, en estas dos cableras, y todas las demás del país por RTU. 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Y a las 13 horas, no se pierdan el debate de Centro Digital en su reprise, que hoy ocupó las 2 horas en analizar el primer año del presidente. En estos términos trató el tema que acaba de mencionar la doctora Caicedo ante Milton Pérez.
1: Finalmente, el Pleno aprobó una resolución para aclaración de norma en la que nos determinan los parámetros de la prueba de confianza, que es la que anteriormente ha provocado que los concursos se declaren nulos o fallidos. Tenemos que ejecutar algunos concursos, entre estos, el concurso de jueces de Corte Nacional, el concurso de jueces constitucionales, concursos de jueces a nivel nacional para cubrir vacantes, evaluaciones de desempeño, concursos para fiscales, evaluaciones para fiscales temporales, defensores públicos, entre otras muchas, muchas cosas que hay que requerir para el Consejo de la Judicatura.
0: ¿Cuáles son esos parámetros?
4: Los parámetros para pruebas de confianza, sí, hacen que finalmente...
0: No, ¿cuáles son? No sé qué hacen, yo sé qué consiguen.
4: ¿Cuáles son? Sí. Bueno, la idoneidad, la determinación de que son personas que pueden ocupar el cargo sin necesidad de...
0: ¿Idoneidad definida como o entendida como?
4: Lo que determina la resolución de la Corte Nacional de Justicia, eso que todavía saber, no ha sido notificada a nosotros, es que nosotros fijamos a través del reglamento por varias fuentes. Entre estas puede ser UAFE, en Contraloría, los informes que responden, también pruebas que tienen que ver con ámbito psicológico, y deja abierta la posibilidad de que dentro de nuestras atribuciones fijemos la correcta para cada caso en específico.
0: ¿Tiene probidad notoria?
4: ¿Quién, yo?
0: ¿Esos parámetros? No, usted sí.
4: Evidentemente sí. Sí, esos parámetros
0: están,
4: sí,
0: incluidos. ¿Probidad están incluidos, notoria?
4: Están incluidos.
0: ¿Hay, los parámetros, hay la de posibilidad notaria, o hay la obligación, o es voluntario someterse a polígrafo?
4: El ámbito del polígrafo no está siendo considerado, si no lo deja abierto. Evidentemente eso hace que nosotros tengamos que crear un reglamento para cada caso en particular. Por ejemplo, para los jueces anticorrupción se usó polígrafo.
0: Correcto.
4: Para otro tipo de juzgadores probablemente puede que se haga uso de aquello. Sin embargo, recordemos que para la cantidad de jueces que deben ser captados por parte del Consejo de la Judicatura para formar parte de las filas de la función judicial, sería un tanto atropellado y difícil que hagamos polígrafo en su totalidad.
0: ¿Se acuerda lo que antes pretendía un reglamento? Que era que se hagan unas pruebas mucho más modernas, que inclusive
4: pruebas
0: pasaban
4: del iris.
0: Esa cuestión de ahí.
4: Pruebas, ¿okay?, del iris es una de las posibilidades, la resolución lo deja abierto.
0: ¿No la descarta usted?
4: No la descarto yo, la resolución lo deja abierto, dice que el reglamento de cada uno de los concursos fija los límites de aquellos parámetros determinados por la Corte Nacional de Justicia, y eso evidentemente es un gran comienzo porque no nos deja atados a algo en particular, pero tampoco limita en lo absoluto la voluntad de quien está concursando para decidir si quiere continuar con el concurso o prácticamente decide hacerse
0: a para eso
4: atrás.
0: Iba. ¿Cuál será el resultado? Que desistan la mayoría porque dirían que eso ya es un exceso, que no es 100% seguro, y que exageren el nivel de desconfianza o de prueba, o que los que pasen vayan a resultar del nivel ético que usted quiere.
4: Yo creo que provocará que evidentemente los mejores se presenten, porque quien ha decidido ser parte de las filas de la función judicial es quien sabe que no tiene nada que ocultar, pero sí mucho que entregarle al país.
0: Ahora, la otra cosa que usted tiene que ofrecerle a esos eventualmente si se presentan, uno es algún nivel mejor, garantías nadie tiene, de protección a su integridad, que usted dijo el otro día. Lo curioso es que no ocurre a veces solo con los jueces más amenazados. Está ocurriendo con jueces, entre comillas, comunes. Por eso fue a Machala. Y la otra cosa, por esa remuneración, por $4,500, $6,500 dólares, ¿usted quiere que ponga mi vida en riesgo? No, gracias.
4: Bueno, hay que garantizar la seguridad de los servidores judiciales. Es lo que intentamos hacer
0: desde
4: la resolución que hemos propuesto como pleno del Consejo de la Judicatura.
0: Lo primero, ¿cuál es la idea? ¿No pueden tener todos vigilancia policial?
4: No, así es. Entonces hemos pedido levantar información para identificar cuántos jueces se encuentran amenazados, cuántos jueces se encuentran con protección policial y cuántos jueces no han requerido protección y no han sido amenazados. ¿Por qué? Porque identificamos, como lo dije anteriormente, que en efecto las personas que han sido asesinadas no han sido personas amenazadas y no han tenido protección policial.
0: Cosa curiosa.
4: ¿Para qué hacemos el levantamiento de la información? Para generar un plan integral que nos permita dar viabilidad a respuestas por cada uno de los juzgadores. Hay juzgadores que no han sido amenazados, pero tienen miedo por las causas que llevan o se tramitan.
0: Correcto.
4: Y entonces eso hará que, por ejemplo, adoptemos teletrabajo, que por ejemplo adoptemos traslados administrativos con la finalidad de garantizar la seguridad
0: de
4: los juzgadores.
0: Y de repente la mejor forma de eliminarlos, entre comillas, es no hacerles saber que lo van a hacer, no amenazarlos, justo para que parezca que están, que no tienen peligro.
4: Bueno, lo que pasa es que las estructuras criminales no necesitan amenazar, sino simplemente actuar.
0: Exactamente.
4: Y en otras ocasiones las estructuras criminales quieren amenazar para tener en zozobra al juzgador. Todas estas cuestiones deben ser consideradas. Y lo que estamos planteando es que para cada caso en particular tengamos una respuesta adecuada, no necesariamente para los amenazados. Hay quienes no están amenazados, pero tienen cierto tipo de temor. Lo importante es acompañarlos. El Estado no los puede dejar solos. La judicatura no puede quedarse sin hacer nada. Planteamos en este plan de trabajo, que espero sea aprobado por el Pleno del Consejo de la Judicatura para la protección de los servidores judiciales, botones de pánico, pero además una entidad, un departamento de enlace entre el Ministerio y nosotros que nos permita coordinar la protección de cada uno de los juzgadores de manera inmediata. Recordemos que la protección de los jueces no es responsabilidad del Consejo de la Judicatura. Nosotros no tenemos a disposición policía, pero sí es responsabilidad nuestra la viabilidad para que todo el trámite se lleve en el menor tiempo posible y se dé respuesta a cada uno de los casos. Sí. Ahora, respecto a la remuneración, yo creo que a veces nosotros pensamos que muchos de los jueces están trabajando por una remuneración. Yo fui jueza durante 16 años y he trabajado evidentemente por una remuneración, pero también por convicción, por servir a mi país.
0: ¿Sabe cuántos
4: muchos
0: hay como usted?
4: Muchos de esos se van a incorporar a la función judicial. Yo espero que muchos,
0: no, la minoría.
4: Y tengo la convicción de que muchos se van a incorporar con esa predisposición por salvar a la administración
0: usted
4: de justicia.
0: Usted dice yo espero,
4: país.
0: O sí sabe que... Entonces la mayoría no son así.
4: Pienso que la mayoría se van a poder postular porque van a sentir seguridad del proceso
0: de selección.
4: De los
0: que están fuera sí, de los que están dentro no son así.
4: Pienso que la mayoría sí lo son. Tengo la convicción de que sí lo son. Y lo vamos a identificar con la evaluación de desempeño.
0: ¿Por qué piensa eso?
4: No puede ser que quien está al servicio de la justicia no entienda que estamos ante un servicio y no ante un poder de administrar.
0: El año pasado, en el 2025,
4: no.
0: Ese Consejo de la Judicatura defectuoso destituyó 102 jueces, solo el año pasado.
4: Pero el hecho de que hayan destituido a 102 jueces no quiere decir que hayan sido justos del todo.
0: Ahí,
4: viene el
0: otro problema. Espera un ratito, ahí viene el otro problema. Le van a decir, ok, doctora, ¿quién me asegura que si yo fallo contra el poder,
4: gracias,
0: no la van a presionar a usted para que me destituya? O si no fallo, en tal sentido, no voy a ser presionado para que lo haga.
4: Así es que en muchas ocasiones el Consejo de la Judicatura y Control Disciplinario se han usado para persecución. Ha sido una cacería de brujas.
0: Ya.
4: Quien actualmente les va a garantizar que eso no ocurra soy yo. Yo estoy al frente. Y yo le pido al país entero que se conecte a todas nuestras transmisiones del Pleno y que vean la calidad de debate que tenemos para cada una de las causas. Que se enteren del por qué estamos sancionando o no sancionando o finalmente destituyendo. Queremos darle la cara al país y que el país sepa que nuestras decisiones no tienen nada que ver con violación de independencia, sino con garantizar que en efecto esa independencia exista. No podemos tener en nuestras filas jueces que han sido captadas por mafias. No podemos tener en nuestras filas jueces que responden a su propia necesidad de dinero u otras situaciones. Yo
0: claro.
4: creo que en la mayoría los jueces saben que su función es administrar justicia y garantizar que la potestad de juzgar radique en el pueblo.
0: Si todo eso dependiera de usted, yo no lo dudo. Depende de un organismo donde se requieren 4 votos más y de una estructura que ha sido en gran parte captada por la corrupción. ¿Cómo procederá frente a eso? Es la interrogante con que volveremos enseguida.
5: Los primeros pasos de la doctora Mercedes Caicedo frente al Consejo de la Judicatura son firmes y rápidos, con señales claras contra la corrupción. Es demasiado pronto para celebrar. Debe consolidar ese proceso dentro y fuera para que dure.
3: ¿Cómo?
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7: Bueno, el día de hoy nos sentimos muy orgullosos como grupo empresarial, Grupo Ferretti, por este reconocimiento a la labor y gestión del presidente del directorio, el ingeniero Víctor Ferretti Cordobés, como hijo, un compromiso enorme por todo lo que ha gestado, viene desarrollando y sigue desarrollando por el país, por la ciudad de Guayaquil. El compromiso desde el sector de la construcción, que es uno de los pilares fundamentales de la economía ecuatoriana, para seguir avanzando.
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1: El repeat del programa es por OnePlus, canal 14. Al día siguiente, a partir de las 6 de la mañana, el periódico digital, que ahora es canal de YouTube, DirecTV, Ecuador en Vivo TV, perdón, lo sube apenas concluimos. Es que en este rato me piden otras cosas mientras estoy grabando, entonces tengo que proceder así, disculpen. Alborada, 90.3 FM, hace otro reprise al día siguiente también. Para Imbabur y Carchi a partir de las 6 de la mañana, y Ecotel TV lo pone en sus medios convencionales y plataformas digitales. Miren, cuando hablaba de cuestiones éticas, pensaba en este reto que le ha planteado a la doctora Caicedo en un artículo de Primicias, el penalista Felipe Rodríguez, frente al cual, como ella dijo que era una noticia crímenis, enseguida puso una denuncia en la fiscalía sin precisar nombres, porque el doctor Rodríguez no lo hizo, y en respuesta él agradeció el gesto y dijo que la próxima semana iría a identificar los nombres de las víctimas y los victimarios. Así comenzó esto en una entrevista que él sostuvo con Anderson Buscán.
2: El tarifario, lo que pasa es que estamos convirtiéndonos poco a poco en México. Y cuando digo en México es que históricamente la corrupción judicial en Ecuador ha sido discrecional. Es decir, el juez A cobra tanto, el juez B analiza la cuantía o lee quién es la persona a ser sobornada, a ver cuánto le puede dar. Por ejemplo, en México, esto es algo impresionante, la corrupción está tarifada. Es decir, tú ya sabes que un habeas corpus cuesta tanto, que una prisión preventiva cuesta tanto, que la devolución de tus bienes cuesta tanto, y ningún juez se atreve a subirse de ese valor, porque sería traicionar a su gremio. Hoy está pasando lo mismo en el Ecuador, en el Consejo de la Judicatura. Han tarifado los informes motivados para salvar a funcionarios públicos corruptos, y con tarifas específicas. Resulta ser...
1: Bien, las tarifas específicas eran 20.000, 30.000 según los casos o la escala. Ya les conté en qué derivó este asunto. ¿Cómo va usted a proseguir?
3: Bueno, se ha presentado la denuncia correspondiente. Evidentemente eso corresponde a Fiscalía, el análisis para determinar si existe o no delito. La denuncia no tiene precisión respecto a quiénes son los responsables, ni en qué dirección, si ya sea dirección nacional o dirección provincial, está ocurriendo aquello.
1: Mandar a Fiscalía es dejarlo per secula seculorum ahí. No tiene tiempo de hacer eso. ¿Sabe la cantidad de cosas que ellos les denuncian?
3: No ha quedado solamente allí. Se ha pedido informes a todas las direcciones provinciales.
1: ¿Usted cree que le van a decir que sí, doctora?
3: De los casos, y se ha pedido informe a la dirección nacional que corresponde a la subdirección de control disciplinario.
1: ¿Y qué pasa si lo admiten y le dicen, si le dicen estos son, reconocen que mientras ellos estuvieron en esa dirección ocurrió eso y por lo tanto son negligentes o cómplices?
3: ¿Qué hemos obtenido? Hemos obtenido información respecto a causas por prescribir, se ha actuado con ello, 86 procesos están siendo conocidos por parte del Pleno del Consejo de la Judicatura. Y también hemos analizado quién ha dejado prescribir ciertas causas. Se han dejado prescribir 24 causas que ya en próximos días vamos a hacer conocer a la ciudadanía en general.
1: Esas pueden ser señales.
3: Y a costa de quién se han prescrito dichas causas, porque ya las encontramos así. Por otra parte, lo que hemos realizado también es levantado información de quiénes son los proyectistas de cada uno de los sumarios disciplinarios y los informes que se ponen en nuestro conocimiento.
1: ¿Qué son proyectistas?
3: Quienes elaboran un proyecto previo, un borrador previo de lo que se va a resolver
1: en el departamento
3: con el análisis
1: jurídico,
3: en el departamento de asesoría jurídica, y el que sigue es Subdirección Nacional de Control Disciplinario. ¿Para qué? Para evidenciar cuál es la forma de resolver, si ratifican constantemente la inocencia o si empiezan a sancionar.
1: O sea, a ver si hay un patrón.
3: Y por otra parte, lo que hemos realizado es una reestructuración del Departamento o Subdirección Nacional de Control Disciplinario. Y esta renovación, evidentemente, hace que también exista persecución. Nuestro Subdirector Nacional de Control Disciplinario nos ha hecho conocer que ha sido intimidado, se le ha hecho llegar un mensaje.
1: ¿Ese fue el que fue el otro día a un pleno y contó esa cuestión?
3: Exactamente.
1: ¿Amenazado de muerte?
3: Amenazado de muerte.
1: Pues eso es normal, pues. Usted recibió de esas N cantidad de amenazas de muerte, que le coge de sorpresa.
3: No es normal que un subdirector nacional que tenga una semana reciba amenazas de muerte diciendo
1: pero
3: que ha destituido.
1: Claro, ubican
3: cuando
1: quién es y quieren un informe en tal o cual sentido.
3: No creo que a nivel nacional conozcan a este subdirector nacional.
1: A ver, usted habló de una reestructuración. Y nombró a Himmler Roberto Guzmán Castañeda como director nacional de transparencia, ¿verdad?
3: Así es.
1: ¿Sí sabe, hermano, quién es?
3: Yo sé que es un ex juez de la Corte Nacional. Yo sé
1: ¿No es hermano,
3: que salió...
1: ¿No es hermano de Mario
3: yo
1: Godoy?
3: Sé, no, no es hermano de Mario Godoy.
1: ¿No nombró usted algún hermano de Mario Godoy para
3: no
1: una
3: función?
1: No he
3: nombrado a ningún hermano de Mario Godoy.
1: ¿Por qué trascendió eso?
3: Que no. No sé, quizás probablemente porque a las personas les gusta hacer eco de cosas que no son ciertas.
1: ¿Karina Cumandá Granja Altamirano tiene antecedentes de usted para comunicación social?
3: Sí, es una persona que ha sido contratada como directora de comunicación social.
1: ¿Se mantiene?
3: Se mantiene porque ha sido recientemente nombrada por el Pleno del Consejo.
1: Angélica Marlene Yucha Quinatoa como directora de monitoreo y disposiciones.
3: Monitoreo y disposiciones. Ella fue su coordinadora en la Corte Nacional de Justicia de mi
1: la
3: despacho.
1: La conoce. Y Daniela Estefanía Suárez como coordinadora de Relaciones Internacionales y Cooperación.
3: Así es, viene de la cooperación internacional, ha venido trabajando con la embajada italiana y sus antecedentes hacen que el Pleno la elija como una coordinadora en el Consejo de la Judicatura.
1: Usted ha tomado dos decisiones conmovedoras enseguida. Anteayer, creo que fue el Pleno, destituyó a la jueza Daniela Ayala, que pretendió en el caso de Fernando Villavicencio. Me dijo, no pretendió, no dictó orden de prisión preventiva contra Serrano y Jordán, con todos los antecedentes que habían. Pero a la vez, algunos juristas ven esa decisión del Consejo de la Judicatura como la primera intromisión de ustedes a favor o en contra de una sentencia cuando eso no les corresponde. Y ustedes dieron una explicación de por qué esto sí era competente el Consejo. ¿Cuál fue?
3: No estamos a favor o en contra de una sentencia dictada por la jueza en mención. Lo que estamos cumpliendo es lo determinado por una sala superior respecto de la sentencia dictada por, o la, el auto dictado por la jueza en mención. La sala superior determinó que la jueza actuó con dolo en su resolución judicial.
1: ¿Qué es actuar con dolo?
3: Actuó de mala fe, en términos criollos.
1: Okay.
3: Eso hizo que se inicie un sumario disciplinario y que en el sumario de las investigaciones, con la información proporcionada por los jueces de sala, se determinó que ella actuó de mala fe en la emisión de la resolución.
1: ¿El dolo es algo que merece sanción disciplinaria o administrativa por parte de ustedes?
3: Así es. El dolo administrativo del que estamos hablando hace que nosotros podamos entablar un sumario disciplinario siempre y cuando exista la declaración previa de un organismo jurisdiccional.
1: Bueno,
3: en este caso,
1: que fue la sala
3: es
1: superior.
3: Una sala superior. Okay. Con esa decisión actúa el Consejo de la Judicatura, investiga y advierte que en efecto hay una actuación dolosa declarada jurisdiccionalmente y eso da paso a que se emita la decisión de destitución conforme lo determina la norma.
1: Lo hicieron rápido, en apenas 3 semanas que usted está al frente. Antes la tenían guardada allí.
3: Recuerde que hemos hecho levantamiento de todos los sumarios disciplinarios y que estamos pendientes de que ninguno de ellos prescriba.
1: De todos, 86 por prescribir y 123 después.
3: Sí, esos son los que han
1: llegado. ¿Cómo logró eso tan rápido?
3: Bueno, mientras la mayoría estaba en el feriado, el equipo que me acompaña estuvo trabajando todo el feriado de mi posesión. Nosotros no hemos descansado desde la posesión en la Asamblea Nacional hasta la presente fecha.
1: Esto
3: y estamos trabajando.
1: Esto es importante saber para entender.
3: 20 horas, 18 horas diarias.
1: Ya. Yo me animé a invitar a esta señora que no conocía. Cuando Marco Rodríguez me comentó, porque él fue parte de ese tribunal, lo que habían hecho para impedir que haya prescripción en el caso Metástasis. Entonces, eso le creo. La otra cosa, Nubia Vera, ¿por qué la destituyeron?
3: Bueno, lo de la señora Vera es exactamente parecido a lo que ha ocurrido con la otra magistrada. Hay una declaratoria por parte de un organismo superior, la sala, que ha determinado el error y en virtud de aquello el sumario se inicia, se hace la investigación y se determina que en efecto hay una infracción disciplinaria que merece destitución y hemos ordenado la destitución. Acá es importante, nuestras sesiones se realizan de manera pública, se transmiten en vivo, hay un debate y yo os invito a la ciudadanía.
1: Estoy invitado a que lo vean, yo igual, coincido.
3: Lo vean.
1: Para que ahí entiendan y aprecien la intensidad y la profundidad del trabajo que están haciendo. Ahora, ojalá dure mucho, ¿ya? Que no sea debut y despedida. Como decimos en mi tierra, arranque de caballo y para de burro. ¿Por quién lo digo? No por la promotora. Por todos los intereses y callos que esto está pisando y afectando. Por lo tanto, recordaremos de dónde viene la presidenta del actual Consejo de la Judicatura para entender a dónde va cuando volvamos. Los primeros pasos de la doctora Mercedes Caicedo frente al Consejo de la Judicatura son firmes y rápidos, con señales claras contra la corrupción. Es demasiado pronto para celebrar. Debe consolidar ese proceso dentro y fuera para que dure.
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2: Macrodigital nos pone una gran cantidad de hogares de Estados Unidos, aproximadamente 20.000, también en España por Hispasat, 148 cableras de 5 países de América Latina, una en especial en Colombia, y en Perú Zapping, lo más importante, en 23 provincias del Ecuador, incluida Galápagos. 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Y en el caso de acá, este es el agua mineral, en este caso limonada imperial, en otra envase. ¿Ya? Más adelante tengo algo que recomendarles sobre visas, por si acaso. Pero para volver, sobre Mercedes Caicedo y su reseña recién, Fabiola Santana en Ecuavisa.
3: Para Mercedes Caicedo, la segunda fue la vencida. En diciembre de 2022, integró la terna de la Corte Nacional de Justicia para presidir el Consejo de la Judicatura, pero en su lugar fue escogido el polémico y después sentenciado Wilman Terán. Tras su designación, Caicedo tendrá que dejar la Corte Nacional de Justicia, donde se desempeñó como jueza encargada desde febrero de 2022 ante la ausencia de jueces titulares. Su nombre cobró relevancia por sentenciar a una red de servidores públicos que trabajó para el narcotraficante Leandro Norero, incluido el propio Terán en el caso Metástasis. También fue parte del tribunal que sentenció al ex vicepresidente Jorge Glass y otros por peculado en el caso Reconstrucción de Manabí. Su nombre también se escuchó en el caso Pantalla cuando un testigo protegido la mencionó como uno de los jueces que visitaba a Terán mientras se desarrollaba el concurso de magistrados de la Corte Nacional en el que ella participaba y fue investigada por la judicatura por haber provocado la caducidad del caso Helicópteros Drup, liberando de responsabilidad a 18 acusados de peculado. Eso le costó una sanción.
2: Usted apeló a esa sanción. Y ganó. ¿Por qué la sancionaron?
4: Voy a hacer un símil de cuando a usted le encargan el cuidado de una casa. Le encargan por 3 días, luego de eso usted entrega la casa intacta, el dueño la recibe, usted se va de viaje al exterior, regresa después de 2 meses, le dicen que vaya a cuidar esa misma casa y usted encuentra esa casa quemada. Una vez que la encontró quemada, usted llamó a los bomberos para reportar y llamó al dueño de la casa. Y todos le culpan porque la casa se quemó, cuando esa casa se quemó hace días atrás. Es exactamente lo que me pasó a mí en el caso Drup. Estuve encargada del despacho de quien era el presidente de la corte en ese momento, Iván Saquicela, y reciben la causa en ese despacho. Yo estaba de vacaciones, cuando llego a Boca Conocimiento, pido fecha de audiencia y en ese instante, el presidente de la corte me dice que se me había autorizado mis vacaciones. Salgo del país por temas de carácter personal, entre esos también fue una amenaza en algún momento. Y cuando yo retorno, me dice el presidente de la Corte Nacional, Mercedes, ya no estás encargada de mi despacho, te tienes que ir a otro despacho. Me fui a otro despacho, despaché lo que tenía que despachar y en un momento, después de algunos meses, me dice, regresa al despacho mío de mi encargo. He regresado. Y pido nuevamente inventario de causas. Entre las causas estaba Drut y ya estaba evidentemente con los tiempos que habían corrido y por tanto se había ejecutoriado el auto de sobreseimiento. Convoca audiencia para resolver y se determina que el auto de sobreseimiento estaba ejecutoriado por parte de los dos magistrados. En ese momento, Marco Rodríguez y Byron Guillén, yo salvo mi voto, pues considero que debíamos hacer la audiencia y en audiencia resolver. Luego de esto, me culpan a mí por la caducidad de Drup cuando se caduca Drup, yo estaba fuera del país y sin el encargo de ese despacho. Por tanto, no estaba en mi poder el proceso, no podía despachar porque he perdido competencia y no podía entonces resolver absolutamente ninguna decisión de ese caso. A mí me gustaría, ¿sí? Y perdón que le interrumpa, dele, que realmente se diga quiénes son los responsables. A mí me gustaría que en ese momento el Consejo de la Judicatura hubiera investigado no como persecución, porque en ese momento se me perseguía por ser quien era yo.
2: Sí.
4: Y se hubiera dado la respuesta a las víctimas de quiénes realmente fueron los responsables de que ese auto de sobreseimiento se hubiera ejecutoriado. El país necesitaba saberlo.
2: ¿No cree que le corresponde a usted porque la culparon falsamente tanto que usted apeló a esa decisión y ganó?
4: ¿Sí?
2: ¿Fue restituida?
4: Yo lo hice conocer al Pleno de la Corte Nacional de Justicia, lo hice conocer al Pleno del Consejo de la Judicatura, que tienen las acciones de personal y saben quiénes son los responsables. Y cuando me sancionaron en la cacería de brujas, yo decidí presentar una acción que posteriormente gané, en la que se determinó que se me había juzgado dos veces por los mismos hechos y que no era responsable del caso Drew. A mí, el Pleno de la Corte Nacional me investigó y determinó que en mi poder esa causa estuvo solamente 10 días de los 82 que se me imputan y que el resto estuvo, 62 o 72, estuvo a cargo de otro magistrado.
2: Le he tocado deliberadamente este tema porque es lo único que pudieron encontrarle para cuestionarla. Y la mayoría del país no sabía lo que usted acaba de explicar. Pero hay una segunda cosa que refiere ahí Fabiola Santana. Habla de que usted visitaba constantemente a Wilman Terán cuando estaba el concurso para jueces de la Corte Nacional. ¿Es cierto?
4: Es falso. Al punto en el que yo soy quien juzga a Wilman Terán en el caso Metástasis. Uh-huh. Si así hubiera sido, Wilman Terán hubiera presentado alguna solicitud de excusa o recusación que jamás ocurrió.
2: ¿Sí entiende lo importante que es haber aclarado esto?
4: Siempre es importante decirle la verdad al país.
2: Cuando volvamos, otras verdades.
5: Los primeros pasos de la doctora Mercedes Caicedo frente al Consejo de la Judicatura son firmes y rápidos, con señales claras contra la corrupción. Es demasiado pronto para celebrar. Debe consolidar ese proceso dentro y fuera para que dure.

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0: Bueno, el día de hoy nos sentimos muy orgullosos como grupo empresarial, el grupo Ferretti, por este reconocimiento a la labor y gestión del presidente del directorio, el ingeniero Víctor Ferretti Cordobés, como hijo, un compromiso enorme por todo lo que ha gestado, viene desarrollando y sigue desarrollando por el país, por la ciudad de Guayaquil, el compromiso desde el sector de la construcción, que es uno de los pilares fundamentales de la economía ecuatoriana, para seguir avanzando.
1: Con mucho orgullo y satisfacción, nuestro presidente ejecutivo ha recibido hoy de Edifica un reconocimiento. Un reconocimiento a su visión, a su liderazgo y principalmente al aporte decidido que hace al desarrollo de nuestra ciudad y del país.
0: Me siento sumamente orgulloso por esto.
2: Vera a su manera. Crítico e independiente.
3: El canal 24/7 sube este programa una hora antes de su emisión especial, es decir, lo hace a las 21 horas, mientras que lo seguimos grabando en los estudios de podcast de Radio Centro 101.3 FM. 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Recientemente también otra nota de Fabiola Santana en Ecoavisa. Cerró recordando que era vital ahora para la doctora Caicedo por los antecedentes de ella que quisieron confundir. Y el hecho de que antes estuvo el caso de Alexandra Villacís, legitimarse en la función con lo que haga, ya no con sus antecedentes de antes.
4: La legitimidad de la presidenta estará atada a sus acciones y a la independencia que logre mostrar en los primeros días.
5: Que implica el darle seguridad a la ciudadanía de que cuando es juzgado, no es juzgado por persecución, sino por los hechos y por el derecho.
6: Porque teniendo tanto poder el Consejo de la Judicatura, hace que sea utilizado de manera, digamos, recurrente por el poder político y con fines políticos. Así que eso es un tema que merece una transformación.
4: De ahí que será crucial una reestructuración interna que permita a la institución cumplir nuevos objetivos y metas que se han arrastrado durante varios años.
3: La reestructuración usted la ha comenzado, los concursos ha avizorado cómo los va a manejar, la estructura en cuanto la va a afectar, pero ¿qué entiende usted más allá de eso por demostrar independencia?
7: Yo creo que no hay algo que yo deba demostrarle a alguien en particular. Yo debo darle la cara al país por la función que asumí, por el rol que actualmente me encuentro desempeñando y garantizar que puedan creer que las decisiones judiciales que se adoptan bajo la independencia, bajo la imparcialidad y bajo el debido proceso.
3: ¿Eso se puede garantizar cuando usted no controla la voluntad de los otros cuatro consejeros ni todos tienen el mismo antecedente suyo?
7: Se puede garantizar cuando transparentamos nuestras decisiones. Se puede garantizar cuando yo le pido a la ciudadanía que esté pendiente de cuál es el desarrollo de las diligencias que estamos haciendo durante el Consejo de la Judicatura en sesiones. Se puede garantizar cuando le explico de manera adecuada a la ciudadanía el por qué estamos sesionando, qué vamos a realizar y cuál es nuestra decisión fundamentada en hechos y en derechos.
3: ¿No le parece sospechoso el silencio o la aprobación general a su rápido y acelerado comienzo? Como que la dejan están dejando avanzar nomás para casarla luego.
7: Tengo la convicción que muchos, como usted o como yo, quieren un cambio estructural en la función judicial y que muchos están esperando que este cambio empiece a dar sus primeros pasos para acompañarnos. Espero que muchos se unan y estoy convencida que cuando eso ocurra, existirá una verdadera transformación.
3: ¿Es usted idealista o ingenua?
7: No soy ingenua, pero sí creo en los imposibles y sé que este país es un país de gente valiente y luchadora que quiere un futuro mejor para sus hijos.
3: Es más, esta señora dijo recién, y no sé si lo mencioné al principio, una frase que a mí me conmovió y me golpeó, porque soy yo de los que reconozco que tengo miedo todos los días, pero que venzo el miedo, y lo sigo haciendo, si no, no seguiré aquí. Ella dijo en esa conversación que tanto he citado con Milton Pérez, yo no tengo miedo, porque tener miedo es un poco morir todos los días. En eso y otros conceptos respecto a la independencia indagaremos en la parte final del espacio. Los primeros pasos de la doctora Mercedes Caicedo frente al Consejo de la Judicatura son firmes y rápidos, con señales claras contra la corrupción. Es demasiado pronto para celebrar. Debe consolidar ese proceso dentro y fuera para que dure.
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1: Concluyo indagando un poco más en lo que siempre se le ha reclamado tanto al Consejo de la Judicatura, la independencia. Y eso por una frase de ella que me llamó mucho la atención respecto a lo consciente que está de la línea delgada en este campo. Dijo ella, textual, el Consejo de la Judicatura no dicta sentencias, pero crea condiciones para que las sentencias puedan dictarse con independencia. ¿Qué otras condiciones aspira usted a crear y cómo, más allá de lo que someramente hemos analizado de sus 5 o 4 parámetros fundamentales de acción?
2: Bueno, las primeras condiciones son que los jueces se sientan seguros de que su decisión no va a ser una decisión motivo de persecución y por ningún concepto va a ser una decisión que busque un beneficio particular. Que sus decisiones se van a centrar en derecho y que ellas serán respetadas. Pero eso no implica que quien está al margen de lo determinado por la norma pueda ser sancionado, porque es esa nuestra obligación. Otra de las condiciones es garantizar la dignidad, la meritocracia, el ascenso, la categorización. Los juzgadores y los servidores judiciales en general requieren que el Consejo de la Judicatura reconozca a quienes sí son buenos jueces. Así como destituimos y sancionamos, es necesario que se reconozca a quienes sí se han puesto la camiseta, a quienes sí han dado la cara al país, a quienes han aceptado la responsabilidad de su servicio con el país.
1: He hablado con 2 o 3 de esos jueces que tienen grandes expectativas sobre su trabajo y dicen comprender que las transformaciones que usted planea son viables a mediano y a largo plazo, pero que ya que habla de la dignidad en las condiciones en las cuales trabajan, creen que lo más rápido posible, algunos de inmediato, con una serie de decisiones administrativas y económicas, usted podría otorgarles lo básico. Por ejemplo, otro día habló de pasarlos a otro edificio. Dicen, eso de aquí, de la Florida, va a ser complicado. Pero aire acondicionado, dile a la doctora Caicedo. Ya baños decentes, dile a la doctora Caicedo. Impresoras, dile a la doctora Caicedo. Y hojas, algo tan básico. ¿A corto plazo se puede satisfacer un pedido tan básico?
2: A corto plazo tenemos problemas con el presupuesto del Consejo de la Judicatura. Sin embargo,
1: apenas 353 millones.
2: Podemos ser creativos. Podemos ser creativos y buscar soluciones, por ejemplo, a lo ocurrido en Florida y a lo ocurrido en Albán Borja particularmente. Hoy he venido a territorio a brindar mis servicios acá en la provincia del Guayas. He hecho un recorrido por Albán Borja y en efecto las condiciones en las que se encuentran los servidores judiciales son terribles cuando no tienen un aire acondicionado, hace muchísimo calor. Lo que hemos intentado por el momento es que diagnostiquemos si podemos trasladar a los servidores de Albán Borja hacia Florida o si existe la posibilidad de dialogar con los administradores de Albán Borja para que nos permitan arreglar los aires acondicionados. Es un tema de pago de alícuotas, en particular, que no permita el ingreso hacia el departamento o hacia el piso en donde se encuentran los aires acondicionados. Es un tema solucionable, sí, no es imposible, pero se requieren recursos. Hay muchísima falencia en la infraestructura de los edificios, es indudable. El 80%, el 90% de los edificios se encuentran en mal estado, pero se necesitan recursos para ello. Hemos sido creativos, estamos buscando reformar un poco el presupuesto de este año. Recordemos que yo asumo la función en mayo del año en curso y eso hace que el presupuesto no sea el adecuado conforme...
1: ¿Qué es eso, reformar? ¿Realocar partidas, por ejemplo?
2: Buscar dineros que todavía no han sido...
1: ¿utilizados?
2: No han sido utilizados o requeridos por las direcciones provinciales y de ello utilizarlos en algún lugar en donde sí se requiera.
1: Yo pensaba que lo primero que iba a decir en un caso así es pedir una cita con la ministra de Economía para decirle, comprenda la urgencia en que estamos, denos una mano, ¿no?
2: Hay que primero entender que nuestros recursos que están allí alojados y no usados son los que nos podrían evitar que el ministerio nos entregue recursos. Entonces, lo que debemos hacer primero es identificar qué recursos no han sido usados, usarlos y luego de ello ir al ministerio y solicitar que se nos entreguen más recursos.
1: Doctora Caicedo, concluyo con lo mismo que dije. Y este caso creo que es en representación de gran parte del país y de mucho de la función judicial. Gracias por atreverse.

0: Dios la proteja, Dios la bendiga y el Ecuador le corresponda. Si Mercedes Caicedo sigue como presidente del Consejo de la Judicatura, su actuación que tuvo como jueza de la Corte Nacional, hay razón para la esperanza que por ahora solo es optimismo. Ustedes habrán visto que esta señora, más que idealista, es soñadora y que ella, como aquí lo dijo, cree en imposibles. Se necesitan esas características para estar frente a esta responsabilidad, porque las otras le sobran: honestidad, valentía y talento. Buenas noches.
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3: Arrancamos con una convicción y un compromiso, haciendo las cosas bien.
4: A su visión, a su liderazgo y principalmente al aporte decidido que hace al desarrollo de nuestra ciudad y del país.
5: Me siento sumamente orgulloso por esto.

0: Es la hora 23, 17 minutos.
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0: Es la hora 23, 31 minutos.
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0: Es la hora 23, 46 minutos.
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0: Es la hora 01 minuto.
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Esta historia es bastante parecida a lo que dicen en los aviones. Cuando haya una emergencia y caen las mascarillas de seguridad, primero sálvese usted, después empieza a pensar en otra gente. Que no es otra cosa más que en cuestiones de amor y de estas circunstancias, sería mejor idea aprender a quererse uno un poquito a sí mismo y después salir a buscar a alguien que lo quiera uno un poquito más. Sería una plataforma más interesante. Lo cierto es que cuando se habla de este sentimiento raro, oscuro, que por raro y oscuro nos gusta tanto, uno resulta siempre quejándose. En el ejercicio del autor y la hoja en blanco, alguna vez yo me senté con muchas ganas de reclamarle tantas cosas. Y entonces me dio por escribirle un montón de frases de reclamo que empiezan: el amor tiene firma de autor en las causas perdidas. El amor siempre empieza soñando y termina en insomnio. Es un acto profundo de fe que huele a mentira. El amor baila al son que le toquen, sea Dios o el demonio.

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0: Es la hora 0:31 minutos.
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0: Es la hora 0:45 minutos.
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0: Es la hora 1:17.
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0: Es la hora 3 minutos.
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0: Es la hora 3, 16 minutos.
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1: Es la hora 3:34 minutos.
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0: Es la hora 3:46 minutos.
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0: Es la hora 4 en punto.
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0: Es la hora 4:15.
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0: Es la hora 4, 32 minutos.
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0: Es la hora 4:46.
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0: Es la hora 5, un minuto.
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0: Es la hora 5:32 minutos.
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0: Gracias. Para que vean cuánto nos odiamos.
1: Gracias, chicas. Gracias por este regalo tan bonito. Gracias por esta oportunidad de estar con ustedes en el escenario. Gracias por prestarnos este momentito a este público que tanto las quiere.
2: Y a ustedes también.
0: Gracias.
2: Gracias. Un aplauso para...
0: Gracias.
2: Dinos, Ilse.
0: Gracias.
3: No. Quería decir, chicos, son las mejores anfitrionas. Son unas amorosas las pandoritas. Muchísimas gracias.
0: Gracias.
3: Yo también quiero llorar.
0: ¡Qué brutal! ¡Gracias, Ilse!
2: ¡Gracias!

0: Es la hora 5:48 minutos.
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0: Es la hora 6:02.
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0: Es la hora 6:15 minutos.
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0: Es la hora 6:34 minutos.
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0: Es la hora 6:47 minutos.
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0: Es la hora 7 en punto.
1: Bienvenidos al ranking político musical de esta semana.
2: Ya comienza el programa.
1: Y empezamos con una de las frases más recordadas del comandante Hugo Chávez. En el socialismo del siglo XXI, el que Chávez.
3: Nosotros no queremos ser ricos. Ser rico es malo. Ser rico es malo.
4: ¡Qué bruto apocalipsino!
5: Estoy ya cansado de estar endeudado.
6: Un macabro plan desde lo político.
7: ¿Perdón?
1: Palabras sabias, comandante. Los dictadores suelen ser ricos y malos. Y si se les lleva la contra, te muelen a palos.
8: Los que quieren tener mucho dinero. ¿Dinero para qué, chico?
9: Tengo millas de vuelo.
8: Hágame el favor, usted.
10: Por ejemplo, hace poco estuve en Europa.
9: Para ir a Plutón.
11: Ahí está el detalle.
1: Y ya lo dijo Guillermo Lasso, quien asegura que no volverá a las urnas y no porque le tenga miedo al fracaso.
12: ¿Cómo dice que dijo?
13: Sí,

0: Hombre, yo creo que sí.
1: Que no volverá al poder, ha dicho sin causar asombro, pero aceptaría con gusto si lo llevan en hombros.
2: Salvo que el Ecuador me llame, y me llame cuando la mayoría de ecuatorianos estén conscientes que está en peligro la democracia. No me llames, yo te
3: llamo. Ya camino descansa, papito lindo. Chuta que tú sí que jode, loco, ya.
4: Regresaremos.
5: No, gracias.
4: Para ponerlos en orden.
6: No, vale, no, definitivamente no.
7: Ahí está el detalle.
1: Y según los astrólogos, el expresidente Correa predijo el futuro cuando habló de un cobarde que se encontraba en apuros.
8: El único cobarde que conoce este país es el que ha salido corriendo varias veces para huir de sus responsabilidades.
9: Si este señor quiere regresar al país, que venga para meterlo preso para que pague sus culpas.
10: Yo entiendo que Rafael Correa estará muy feliz.
11: Eso sí, nada de andar cantando. Tú eres mi amante bandido. Eso no me gusta a mí.
7: Ahí está el detalle.
1: Y tras los ataques lanzados por Daniel Noboa, el jefe de la asamblea insinúa que en una de las curules se esconde una boa.
12: ¿Cómo? La asambleísta Paola Cabezas es como...

0: Lo cierto es que Olsen no es experto en estas cosas, pero insinúa que Cabezas tiene una lengua venenosa.
1: Lo que no se va a permitir son calificativos, insultos, ni tampoco descalificaciones personales.
2: Hola, tú nos has dicho en la asamblea chupacabras, matones.
3: Podrá cambiar de piel, pero es una serpiente. Yo en las serpientes no confío.
4: Sorry, yo no confío, yo no confío. Ni a mí mismo confío.
5: ¿Qué les parece?
6: Ahí está el detalle.
0: Y cerramos con Gustavo y su promesa de dejar el trago a fin de año y después del último guayabo.
7: ¿No será ahora en Navidad?
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0: Pero a partir del 1 de enero, después del guayabo, yo ya no tomo tragos fuertes porque me da la gastritis, no me deja.
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2: Hasta aquí el ranking de esta semana.
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2: Nos vemos la próxima. Chao.
4: Chao. Háblele a mi mano.
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0: Es la hora 8:01.
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3: Amigos, muy buenos días, nuevamente con ustedes en este fin de semana, en este día sábado. Estamos desde el 101.7 de Sucesos. Hoy es un día, yo diría histórico, porque es la víspera del primer año de gestión del gobierno. Eso implica muchas cosas. Implica todo lo que se ha hecho e implica también todo lo que está por hacer. Hay que hablar de la inseguridad, hay que hablar de la economía. Y hay que hablar también de la política, que son los, yo diría, tres ejes fundamentales que definen lo que ha sido estos 365 días que se cumplen justamente el día de mañana, 24 de mayo. Amigos, bienvenidos. Hoy tendremos invitados especiales al general Wagner Bravo, al doctor Andrés Páez, al economista Osvaldo Landázuri. Aquí empezamos.
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3: Si algo marcó la gestión de este año de gobierno del presidente Noboa, es la denominada lucha contra la delincuencia organizada, contra el crimen organizado y sus diferentes versiones. 365 días, no creo que sea exagerado decirlo, han sido de una permanente acción en contra de ese grave problema. Pero hay varios aspectos también que analizar. Y empecemos, digamos, por lo fundamental, ya que estamos al año de gestión. Gracias a la presencia del señor general Wagner Bravo, ex jefe del Estado Mayor del Ejército Ecuatoriano, un experto en seguridad. El tema de la inseguridad, al cabo del año de gobierno, del año de gestión, ¿el presidente puede decir misión cumplida? ¿Se cumplieron los objetivos? ¿Cuál es su punto de vista, señor general? Bienvenido.
4: Félix, buenos días. Nosotros tenemos que remontarnos al plan de gobierno presentado por el presidente Noboa, cuando estaba de candidato. Y de paso,

0: que el plan de desarrollo y el plan de seguridad ya ejerciendo la función. Yo creo que no tenemos una idea clara de qué realmente es el plan Fénix y si realmente el plan Fénix está cumpliendo con su labor. Pero me imagino que siendo reservado, tiene que haber objetivos que debe haberse planteado tanto el gobierno cuanto Fuerzas Armadas y la policía. Y a lo largo del año hemos estado viendo diferentes estrategias. Vivimos en un estado de excepción casi desde enero del 2024. Ese estado de excepción ha cambiado en los 3 últimos meses también para conculcar el derecho a la movilización de las personas. Es decir, estamos hablando de un toque de queda. Pero también hay que ver qué pasó con el paro una vez que se eliminaron los subsidios del combustible. Y realmente eso, en cuanto a seguridad, sería un éxito porque a la final no claudicó el gobierno, tampoco fue rebajado el asunto de los subsidios y de una u otra forma las personas que estaban en contra de esto, yo creo que ya están conscientes de que era necesario y que por lo tanto no podíamos seguir con subsidios. Sin embargo, al no tener claro cuáles son los objetivos que se iban a plantear para este año, yo creo que la coyuntura ha tenido muy buenos éxitos, porque se han capturado, según se ha indicado también, algunos de los cabecillas de estos grupos narcoterroristas designados por el gobierno. Se han capturado, me dicen, como 10 personas. Se han capturado como 124 personas de esos objetivos de intermedio valor, que son aquellos que de una u otra manera ayudan a que funcione la estructura. Entonces, yo creo que en la coyuntura se siguen haciendo muchas cosas. Tenemos resultados, pero al final no podemos tener con qué compararlo para decir el objetivo a este y ahora tenemos este otro objetivo y por lo tanto sí lo hemos logrado. Pero yo creo que el trabajo sigue siendo, y la ciudadanía es testigo, es un trabajo eficiente, es una estrategia que me gustaría que cambie, pero que sin embargo es lo que estamos haciendo y me parece que si seguimos así, no es que vamos a eliminar el problema, pero sí lo vamos a por lo menos a contener y que los delincuentes entiendan que el Ecuador no va a ser una presa libre para hacer un narcoestado o un estado fallido.
1: Una estrategia que me gustaría que cambie, que me gustaría que reajuste. ¿En qué sentido, general?
0: Félix, estamos viendo las quejas que tiene el ministro del Interior, el ministro de Defensa, especialmente para la justicia. Porque, por poner un ejemplo, hace, creo, si no estoy mal, 2 o 3 semanas se capturaron a 10 secuestradores infragantes. Pero cuando fueron a la audiencia de formulación de cargos, uno fue detenido privado de la libertad y los 9 salieron libres. Entonces, quiere decir que ese uno que está preso necesita recursos para pagar el abogado y salir libre. Y los 9 que están con medidas sustitutivas siguen delinquiendo. Entonces, lo que tenemos que buscar al final del camino es hacer lo que se dice una visión integral de la situación e involucrarnos todos. Pero involucrarnos quiere decir que todos participamos, que todos estamos accionando con el mismo rumbo, que todos estamos apoyándonos unos a otros al interior del país para lograr mejores resultados. Y desde mi punto de vista, no está sucediendo eso. Y otro ejemplo es, por ejemplo, el SNAI. El SNAI ya tiene, va a tener 30 meses de que el presidente está en el gobierno y es una institución que necesita hacer una reingeniería. Porque hasta el día de hoy, luego de 30 meses, a pesar de la cárcel del encuentro y de otra cárcel que se nos ha ofrecido construir, sigue la policía y las Fuerzas Armadas apoyando al SNAI. Entonces quiere decir que esa institución no es autónoma. Al no ser autónoma, entonces quiere decir que es una institución fallida. Si tenemos todavía minería ilegal y la misma ARCON nos dice que tenemos 420 puntos de minería ilegal, y solamente de lo que yo conozco hay como 250 funcionarios que tienen que regular, es decir, ver el control, el permiso de medio ambiente, el permiso de algunos permisos, y también tiene que controlar, entonces no les alcanza ni a uno. No hemos fortalecido esa institución. Si vamos que sale la droga por la aduana, entonces quiere decir que la institución aduana, o mejor dicho, los puertos que están concesionados, no están suficientemente controlados por el Estado ni por la aduana. Y así podríamos hacer una serie de ejemplos. Entonces, la estrategia desde mi punto de vista es lo que ha hecho los Estados Unidos, Félix, y permítame que ponga un
1: ¿Cómo
0: ejemplo.
1: ¿Cómo no?
0: El presidente de los Estados Unidos en enero presentó la estrategia de seguridad para los Estados Unidos del año 2026. 4 objetivos puntuales. Ese documento, que debe ser una parte reservado, secreto, y otra que es público, lo conoce los Estados Unidos, lo conocemos nosotros, lo conoce el mundo, sabe a dónde quiere llegar el presidente Trump. Primer objetivo, dice, la lucha contra el narcotráfico, terrorismo, narcoterroristas, etc. Segundo objetivo, dice, evitar que la China tenga influencia en el Indo-Pacífico, es decir, en todo el Océano Pacífico y en América. Tercer objetivo, dice, que no hay armas nucleares y está en Irán. Y el cuarto objetivo, mantener el poderío y la hegemonía de las Fuerzas Armadas de Estados Unidos. Para el primer objetivo, hizo una reunión el 5 de marzo para formar una coalición de 18 países que estuvieron los ministros de defensa o de seguridad, que terminó, claro, en una declaración, todavía no ha aterrizado en un convenio, en un tratado. Pero ya hay una intención y uno ya sabe a dónde va a llegar. Segundo objetivo, reunión del 7 de marzo, escudo de las Américas con 12 presidentes de América. Tercer objetivo, está en la guerra con Irán. Entonces uno ya conoce a dónde quiere llegar y está involucrándose. Si yo conozco la estrategia de él, yo sé cómo tengo que involucrarme. La semana pasada, en base al primer objetivo, presentó la estrategia antidrogas de los Estados Unidos. Y ahí está diciéndole al pueblo norteamericano 2 visiones bien claras. Tenemos que expulsar el uso de las drogas de la vida diaria de los Estados Unidos, de los ciudadanos de Estados Unidos. Y el otro dice, tenemos que comenzar a buscar cómo eliminar de raíz quienes producen y a la final termina llegando la cocaína o las drogas sintéticas a Estados Unidos. En el caso del fentanilo, lo declaro una amenaza. Nosotros tenemos declarados 3 amenazas, Félix: minería ilegal, narcotráfico y actos terroristas. Y al declarar una amenaza, dice que va a presionar con el poder que tiene sobre México para que no vaya el fentanilo.
1: Ya, ya.
0: ¿Cierto? Sobre quiénes producen los químicos para hacer el fentanilo, que ni siquiera estarán en México.
1: Señor general,
0: ¿quiénes producen?
1: Lo que usted nos... por favor, con el tema del tiempo es un poquito complicado. Y lo que usted nos estaría planteando consecuentemente es que los Estados Unidos está claro en lo que quiere y por acá no estamos muy claros.
0: Por eso es que yo he pedido al gobierno nacional, mi criterio en particular, no soy dueño de la verdad y tampoco puedo imponer, que debe haber una política de Estado, Félix. Que nos diga a los ecuatorianos si los objetivos que se están analizando del primer año se lograron, pero no sabemos con qué comparar. El señor presidente de la República salió hace 3 días y nos dio los resultados del toque de queda. Pero, ¿esos eran los objetivos planteados? ¿O nos quedamos en la mitad del camino o sobrepasamos? Porque siempre se evalúa a alguien si ha logrado el 100%, el 150% de los objetivos o el 50%. Entonces, realmente al no tener una política de Estado de saber a dónde vamos, por eso es desde mi punto de vista que no todo el mundo se involucra. Y esa política de Estado que deba trascender a este gobierno, porque no vamos a terminar el problema en este gobierno, termina en un plan de seguridad integral, ¿cierto? Que elimine las causas coyunturales y estructurales de la violencia, porque no es solamente el empleo de Fuerzas Armadas y Policía, que lo han hecho muy bien y tienen resultados excelentes, pero ¿qué pasa con la economía? ¿Qué pasa con la salud? ¿Qué pasa con el trabajo? ¿Qué pasa con la educación? Si estamos viendo, hasta recién veía que hay una pelea en un colegio de la ciudad de Quito, quiere decir que en los colegios todavía hay una alta violencia.
1: ¿Cómo no?
0: Tenemos que bajar a una cultura de paz que dice la Constitución. Y eso va a decantar en planes sectoriales, este plan de seguridad integral general elaborado por el Consejo de Seguridad Pública del Estado, para que los medios de comunicación digan, nosotros queremos adherirnos a ese plan y nosotros vamos a hacer este plan sin que se les pueda ordenar, y vamos a ayudar a formar una cultura de paz, una cultura de seguridad.
1: Yo le invito, señor general, a que el público saque las mejores conclusiones. Nos ha hecho un análisis, yo diría, muy, muy, muy amplio de lo que significa este año de gestión en un tema tan complejo, tan delicado, fundamental como el de la inseguridad. Queremos allí, señor general, muchísimas gracias su atención para esta llamada. Hasta la próxima. Muy amable.
0: Muchas gracias, Félix. Solamente pedirle a los ecuatorianos, el 14 de junio vamos a estar todos frente al televisor y aquellos que puedan viajar haciendo fuerza porque gane el Ecuador.
1: Así es.
0: Hoy y desde antes y después del Mundial tenemos que estar todos puestos la camiseta, participando directamente en cómo eliminar la violencia de nuestras vidas para que podamos tener un mejor Ecuador. Este, como ha dicho el ministro Reinberg, debe volverse una causa nacional, que todavía creo que no lo es. Muchísimas gracias. Un saludo.
1: Gracias al general Wagner Bravo aquí en Sucesos.

0: Pero al final del año de gestión también hay que referirse a la relación política marcada por esta constante, por esta ruptura entre sectores políticos que finalmente el gobierno ha logrado manejar con una mayoría legislativa que logró sacar adelante especialmente los proyectos económicos con carácter urgente que llegó o que llevó adelante el Ejecutivo. Ha sido un buen año políticamente, finalmente el gobierno logró controlar a esa oposición. ¿Cómo valorar este punto? ¿Quién mejor que el doctor Andrés Páez, con quien estamos en contacto y agradeciéndole por aceptar este enlace telemático? Doctor, este primer año hay que reconocer que el gobierno salió adelante, ¿o cómo ve usted la situación? Bienvenido.
1: Gracias, Félix. Buenos días. A mí me parece que la relación con el Poder Legislativo ha sido saludable. Estimo yo que en el Poder Legislativo ha existido la voluntad de apoyar al presidente de la República, de poder darle una sinergia razonable a esa relación. Yo creo que eso es bueno para el país, porque un Congreso que sea exclusivamente obstruccionista y que tenga una posición incivilizada no es lo mejor para el Ecuador. Así que por ese lado me parece que el gobierno ha tenido éxito, porque además de sus propios legisladores ha logrado sumar otros que han desertado de sus bancadas. Y esto me parece un fenómeno importante, porque a diferencia de otras ocasiones, el bloque legislativo del gobierno ha ido incrementando su número. Y eso a mí me parece también saludable, porque tiene que enfrentar a otra fuerza política importante cuya postura no es precisamente cívica ni patriótica. Su postura es de obstrucción, de obstaculización, de boicot. Y este reforzamiento interno ha servido para que el Poder Ejecutivo pueda impulsar esas leyes y a su vez de esas leyes convertirlas en instrumentos de su gestión gubernamental. Yo creo que por ese lado ha habido éxito por parte del Poder Ejecutivo.
0: Como que la oposición consecuentemente se habría quedado en el discurso. ¿Un buen manejo político por parte del gobierno, doctor Páez?
1: Yo creo que sí, porque ha logrado neutralizar a la oposición. Y creo que la oposición ha sufrido de dos fenómenos. Por un lado, la postura del gobierno, que ha sido firme, contundente, que ha sabido manejar también esa relación al interior de la Asamblea. Y por otro lado, su propia conducta, que le ha condenado al desprecio de la gente. Lo que han hecho en la Asamblea ha sido verdaderamente deleznable. Y creo yo que eso ha incidido de manera directa para que se pueda hacer una valoración deficiente del rol de la oposición en la Asamblea. Entonces, no es solamente lo que ha hecho el gobierno, sino lo que ellos mismos han hecho por su propia cuenta para ir desgastando y para ir acelerando su desprestigio. Y me parece que de eso el gobierno ha ido echando mano, aunque le falta todavía aprovechar más los errores que comete esa principal fuerza opositora que tiene en la Asamblea y que es el correísmo.
0: En esas circunstancias y en esas condiciones, ¿el futuro de la oposición, al menos durante este gobierno, consecuentemente está neutralizado?
1: No necesariamente, porque ese es un grupo que va a seguir instrumentando sus acciones. Ellos tienen consignas clarísimas.
0: Claro.
1: Ellos saben que cada vez se les agota más sus posibilidades de volver a ejercer el poder total. Ellos tienen una obsesión, que es devolverle el poder a su prófugo líder. Y en esa obsesión ellos no van a cesar, porque reciben llamadas todos los días en donde son ultrajados por el prófugo, exigiéndoles que hagan tal o cual cosa para que él pueda, primero, gozar de total impunidad, segundo, no cumplir con las sanciones y las penas que le han sido impuestas en juicios por corrupción y otros delitos, y tercero, poder abrir el camino para que él regrese, pero regrese para no irse nunca, porque no se olvide que esa es la franquicia que tiene el chavismo continental, y por supuesto el correísmo es una expresión del chavismo, es incluso recibe órdenes directas del chavismo para hacer todo lo que hace y todo lo que hizo durante la década saqueada. Entonces, ellos no van a cesar en sus propósitos de boicotear, de buscar la caída del gobierno, de dañar al gobierno, y por supuesto tienen quien les ayude, ¿no? Por ejemplo, la Corte Constitucional es un factor de ayuda determinante que tiene el correísmo.
0: Pero esto justamente de la Corte Constitucional, doctor, como que ha ido bajando el tono y finalmente está colaborando también en la gestión, no del gobierno, en la gestión gubernamental que necesita este país. ¿O cómo ve ese punto que dicen algunos es el último bastión de la democracia?
1: Es el último bastión del correísmo, diría yo. Uh-huh. Y están tan avergonzados que les ha tocado en ocasiones emitir uno que otro fallo que tenga algún viso de legalidad, pero no se puede permitir en un país tener una república de 9 personas inmunes que no responden a nadie, que hacen lo que les viene en gana y que se burlan del país entero. No se puede tener una república de 9 dentro de una república de 18 millones de personas. Eso no se puede tener. Tampoco es concebible que en derecho público existan solamente 9 personas que no pueden ser imputadas de absolutamente nada, que están inmunes a cualquier tipo de fiscalización y que no rinden cuentas a absolutamente a nadie. Eso no puede existir en un Estado de Derecho. Por eso yo sigo sosteniendo que hay que tirar a la basura ese contrato social fraudulento que es la Constitución de Montecristi, porque hay que rehacer todo el sistema de justicia, y el sistema de justicia también incluye a la justicia constitucional, que lo único que nos provoca a los ecuatorianos es vergüenza. Y obviamente, con mucha frecuencia, tener que presenciar esas sentencias para que los niños puedan cambiarse de sexo, los mismos niños que no pueden entrar a una tienda a comprar un cigarrillo, los mismos niños que son inimputables si es que cometen delitos, pero sí se pueden cambiar de sexo. Es decir, con una corte constitucional así, no hay ningún Estado que pueda funcionar. Hay que cambiar. No puede ser que hayan 9 personas en el Ecuador, un país de 18 millones, solo 9 personas no responden a nadie, hacen lo que les da la gana, no tienen que rendir cuentas a absolutamente nadie. Eso no podemos permitir. Eso hay que cambiar, o con una reforma constitucional o con una contundente movilización popular para poner un freno a esta gente indeseable.
0: A propósito de esto de la reforma constitucional, de lo cual en más de una vez se comentó, inclusive se dialogó, obviamente pues en términos públicos, ¿usted le ve con voluntad al actual gobierno de llegar a una reforma constitucional de fondo que sería un poco ir al corazón del problema?
1: Tiene que darse una reforma constitucional, y creo que el gobierno, por haberle ido mal en la última consulta, no tiene por qué desistir de su propósito de emprender en una reforma constitucional también vía consulta popular. Y por supuesto, esa reforma constitucional podría ser muy popular si es que se enfocan temas como, por ejemplo, el de la administración de justicia, que necesita una profunda transformación, como si se enfoca también un tema como el de la Corte Constitucional, que también necesita una profunda transformación, si se acaba con ese disparate de la ciudadanía universal para que aquí al Ecuador entre el perro y el gato conforme les da la gana, y muchos, quizá la mayoría, vienen a hacer delitos, a cometer incorrecciones. Entonces, se necesita una consulta popular para sacar de la Constitución al garantismo chavista convertido en garantía y escudo de los delincuentes. Se necesita esa consulta también para sacar de la Constitución eso del interés público que está por sobre la ley, la Constitución, los tratados internacionales, es decir, la palabra del rey en contra de todo lo que dice la Constitución hecha por el mismo rey. Es decir, hay que echar abajo buena parte de esa Constitución, que es un disparate. Y le recuerdo, Félix, es una Constitución fraudulenta. Fue falsificada. Al finalizar la constituyente en Montecristi, se produjo una sustitución de textos, de lo cual hay una denuncia que aún está vigente, presentada por el abogado León Roldós, que fue asambleísta constituyente en Montecristi y que ha sido sistemáticamente ocultada por los fiscales correístas especialmente. Hay que retomar esa denuncia para probar que es un contrato social falsificado, porque lo que discutieron y se aprobó en las sesiones de la constituyente no es es lo que finalmente se publicó en el registro oficial. Lo que se publicó en el registro oficial fue lo que ordenó Chávez a través de sus tres asesores españoles, con la connivencia de Patricio Pazmiño y de Alexis Mera. Yo hablo con nombres y apellidos y esto yo lo puedo sustentar en cualquier foro.
0: Temas que sin duda deben ser cambiados, tienen que ser reformados, digamos, tienen que ser mejorados. Y en la antesala, doctor, como que se advierte una especie de consenso o se advertía para eso. Claro, hay que cambiar estas cosas, pero llegado el día de, como que todo se da la vuelta y como que vuelve al protagonismo la oposición y la oposición finalmente se impone y continuamos en lo mismo. ¿Estamos en un callejón sin salida, doctor Páez?
1: Es el juego de la política. La política es dinámica, las circunstancias cambian todo el tiempo. No siempre el gobierno acierta, a veces comete errores, todos los gobiernos lo hacen. Creo que el gobierno tiene algunos temas que debe rectificar, otros temas tiene que perseverar, por ejemplo, el tema de la lucha contra la inseguridad, en la cual ha ido obteniendo resultados. No se puede resolver eso de la noche a la mañana, pero los resultados están a la vista. La infraestructura carcelaria que ha ido construyendo, que ha servido para frenar a la delincuencia, porque, bueno, hay un delincuente que prefiere lanzarse de un noveno piso, pero no ir a la cárcel del encuentro. Es decir, el gobierno ha hecho cosas que son importantes, pero también hay que comprender dos cosas. Primero, no tiene una varita mágica para resolver los problemas de la noche a la mañana. Tiene un acumulado histórico que es muy complejo. Y segundo, muchos exigen que el presidente se comporte casi casi como un primer ministro de Dinamarca o de Finlandia, de esos países en donde las democracias son muy avanzadas. Pero quienes le hacen esa exigencia al presidente se comportan como miembros de las tribus medievales del África. Entonces, ahí sí hay un contrasentido. Quieren exigir del gobierno resultados inmediatos, tengan generosidad con el Ecuador. Compórtense de una manera civilizada. No estén buscando tras bastidores solamente el retorno del prófugo. Lo que pueden es arrimar el hombro para que al país le vaya mejor. Cuando el país tenga una oposición que piense que al país le puede ir mejor si es que ellos contribuyen y si se olvidan de su propósito único y exclusivo, que es el que alimenta cada una de esas almas y de esas vidas, que es el retorno del prófugo, cuando se olviden de eso, creo que tendrán una actitud más proactiva, más positiva y que el país podrá ver mejores días.
0: Usted dice o decía que hay que hacer también el gobierno quizás un mea culpa y hacer rectificaciones. Por ejemplo, doctor Páez.
1: Bueno, lo que yo creo es que el gobierno tiene que comprender que toda la infraestructura gubernamental tiene que atender, tiene que aterrizar en las necesidades más apremiantes de las personas. No puede ser que gente que no tiene dinero vaya a un hospital y no le atiendan, o no haya un desinflamante, un antibiótico para que pueda tomar y aliviar sus males, o que la gente que va a exponerse a una cirugía tenga que ir comprando hasta las cuchillas. Eso no puede ser. Entonces, el gobierno tiene que realmente hacer que aterrice su gestión en la atención de salud, que es un derecho fundamental de las personas, en que haya más cupos en las universidades para que puedan estudiar los hijos de esas madres, de esos padres que viven angustiados por darles un mejor futuro, para que haya plataformas de capacitación permanente como hay en otros países y puedan las personas mejorar sus destrezas, para que haya el bachillerato acelerado como una como un apoyo a aquellas mujeres y hombres que por distintas razones no pudieron terminar el colegio, para que haya posibilidades de empleo más reales también para la gente que supera los 40 años y que ahora son vistos curiosamente como si fueran unos viejitos inservibles. Hay muchas cosas en las que el gobierno debería hacer que su actividad gubernamental aterrice. Y si es que se empeña en ese propósito, le aseguro que los resultados van a ser muchísimo mejores.
0: Esos temas que usted menciona, doctor, ¿no son una suerte de reserva que tiene el correísmo para activar en algún momento y volver de la tumba a la vida?
1: Bueno, yo creo que el país también ha ido madurando y cada vez ve con más contundencia cómo funcionó la dictadura durante los 10 años, ¿no? y todos los negocios y todos los nexos que tuvieron. El último tema es esta relación incestuosa entre Correa y Alex Saab, que acaba de llegar a la Florida para ser enjuiciado en un atraco monumental en el cual usaron el sistema financiero público del Ecuador para transformar unos bolívares que no tenían ningún valor en dólares, y el Ecuador se encargó de ayudar a lavar el dinero de Alex Saab con la connivencia de Correa y con la connivencia del fiscal Chiriboga, según se ha anunciado hoy en varios medios de
0: terrible,
1: comunicación. Entonces,
0: terrible.
1: Esos temas hacen que la gente reaccione y que la gente madure y que la gente diga, bueno, de ninguna manera podemos permitir que el país vuelva a ser sede de los más escandalosos atracos como efectivamente fue durante 10 años. Estuvieron 10 años y se robaron 70 mil millones, es decir, el equivalente a dos presupuestos del Estado de esos 10 años. Entonces, sí creo que esas cosas a la gente le hacen reflexionar. Y otra tarea pendiente que tiene el gobierno es profundizar la acción judicial en contra de los miembros del correísmo, porque ahí hay gente que no está presa y debería estar. ¿Cómo es posible que esté libre todavía el Corcho Cordero? ¿Cómo es posible que esté libre Carlos Martz Carrasco? ¿Cómo es posible que todavía no sean procesados, por ejemplo, Rosana Alvarado? ¿Cómo es posible que haya gente que tuvo un papel protagónico durante el correísmo y que están volando bajo el radar? El exministro Rafael Poveda, gran empresario en Chile. ¿De dónde, pues? Ahí me acuerdo de la frase que aprendí en Manabí: ¿de dónde el charco si no ha llovido? Entonces, toda esa gente que estaba volando bajo el radar es la que se ríe del resto de ecuatorianos. Yo creo que ahí hay una tarea pendiente del gobierno de poder judicializar los actos de todos estos sinvergüenzas que realmente tienen que responder, porque si no se sienta un precedente, la pesadilla se va a repetir.
0: Pero justamente, y a manera de conclusión, doctor Páez, esos aspectos que usted bien menciona no son quizás una suerte de activo, insisto, donde el correísmo está fincando su esperanza de volver al ring.
1: Yo creo que ellos más bien tienen fincadas sus esperanzas en una actuación en una sublevación, como lo están haciendo ahorita en Bolivia, como lo quieren protagonizar en Colombia para no perder el poder. Yo creo que ahí hay una franquicia chavista clarísima que estamos viendo. Mire usted lo que está pasando en Bolivia. Es la réplica de lo que pasó en Ecuador en octubre del 2019, en junio del 2022 y en septiembre del 2025. Es la réplica exacta. Gente con pasamontañas, gente tapada los rostros, gente con morteros, gente con escudos estos artesanales que se han fabricado, con las mismas consignas, con el mismo financiamiento, con los mismos propósitos de tumbar al poder. Yo creo que el correísmo sigue pensando en eso, en provocar un gran conflicto social para aprovechar y pescar a río revuelto y hacerse con el poder por la fuerza, porque saben que electoralmente no tienen ninguna viabilidad. A mí me parece que el tema va por ahí, Félix.
0: Perfecto, doctor. Excelente, excelente culminación de este análisis que usted nos ha brindado el día de hoy, al año de la gestión del presidente Noboa. Agradecerle a nombre del público, doctor, y a nombre de Sucesos. Hasta la próxima. Muy amable.
1: Gracias a usted. Que tenga un gran día.
0: A usted también, doctor. Gracias al doctor Andrés Páez, la parte política de este año de gestión del presidente de la República. Insisto, como siempre, es nuestra, no diría política, nuestra conducta, poner a ustedes los mejores criterios para que saque las conclusiones.
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0: Inseguridad y economía han marcado la agenda del gobierno durante este primer año de gestión, durante este primer año del mandato del presidente de la República. Y como dice el pueblo, no hay fecha que no se cumpla ni pago que no se venza. En fin, lo cierto es que han transcurrido 365 días y damos la más cordial bienvenida al señor economista Osvaldo Landázuri. Porque la parte económica, ya vamos a hablar de la parte inseguridad más adelante, pero la parte económica es fundamental y no solamente en el Ecuador, en cualquier país. Y vayamos directo al grano. El tema del riesgo país decreciente y el aumento de las reservas internacionales, por ejemplo, serían las dos principales señales del buen manejo económico durante este año. Señor economista, le escuchamos. Bienvenido.
3: Un gusto, Félix. Gracias por la invitación. Un saludo. A ver, son aristas que forman parte de un análisis económico, pero que indudablemente deben ser contrastadas. Entonces, yo he mencionado en algunas otras entrevistas que probablemente sean cinco los temas que nuestra ciudadanía debería conocer, analizar, para ver cuál es el resultado, el diagnóstico económico. Y entendamos entonces lo que usted comenta, es decir, cómo aquellas variables relacionadas con el riesgo país y con las reservas se encajan dentro de esta situación.
0: Me permitió, señor economista, simplemente una precisión. Me permití señalarle esas dos señales, porque además son parte de la constante del discurso oficial y simplemente para empezar por allí el análisis de la situación.
3: Sí, y efectivamente, claro, hemos visto que los gobiernos utilizan la información de acuerdo a lo que le convenga para decir si está bien o cómo ha avanzado, y la oposición lo contrario para decir que está mal. Entonces, estos cinco temas rápidamente para mí pasan por entender qué ha pasado con el gasto corriente, es decir, es un problema estructural del país y es algo que nos tiene ahogados en un permanente déficit y por lo tanto la necesidad de nueva deuda. Entonces, si usted se fija, el gasto corriente sigue siendo inflexible, sigue creciente y sigue siendo un lastre para el país, primer tema, y eso nos lleva a una primera variable macroeconómica relevante, el déficit fiscal. Es decir, usted no controla el gasto y por lo tanto su déficit sigue siendo muy importante, 5.600 millones se estiman este año de acuerdo a la propia proforma presupuestaria del gobierno. Y claro, no importa que subió el IVA, no importa que quitó subsidios, sigue con ese problema. Voy a la segunda variable que es estructural para el Ecuador, los subsidios. Hablé de aquello. Entonces, usted levantó los subsidios, una decisión valiente, una decisión que apoyamos muchos, incluso en contra de perder aceptación, si cabe el término, de la gran mayoría de la gente. Yo decía, era insostenible los subsidios, apoyé aquella decisión, pero de ahí a no entender qué pasa con la plata que usted le entrega al gobierno, pues hay una gran distancia. Entonces, lo que sucede, y atando cabos, es que por más esfuerzos que hace el sector privado, usted le entrega plata al sector público y siempre le termina faltando más. Entonces, lo que hizo con la mano, borró con el codo. Es uh-huh. decir, se hizo un gran esfuerzo en IVA para la seguridad, después los subsidios y el gasto sigue siendo el mismo lastre. Tercer tema, rápidamente, la estructura o la arquitectura tributaria del país. Si usted tuviera un modelo de desarrollo, Félix, entonces tendría una gran reforma tributaria que le eliminaría impuestos que simplemente no van con, por ejemplo, tener un acuerdo comercial con la China. Me refiero yo al impuesto a la salida de divisas como un ejemplo. Entonces, el Fondo Monetario Internacional le dijo a usted, recauda mejor, controla tu gasto tributario. Para que nuestros radioescuchas nos sigan fácilmente, el gasto tributario es las exenciones que hace un gobierno para ayudar a alguien o para apoyar a una actividad. Entonces, el Fondo Monetario le dijo, esa es una variable que deberías controlar porque son 7.000 millones de dólares. Ahora, es el gobierno el que, en lugar de, por ejemplo, tomar autos eléctricos, autos híbridos, una tercera tarifa de IVA que para mí era bien racional para el whisky, para licores, cosméticos, asuntos de ese estilo, decide ponerle impuesto al pan y a la leche. Eso ya no es culpa del Fondo Monetario. Eso ya es una decisión autónoma. Buena, mala, pues yo creo que muy mala y claramente enmarcada en una decisión que resulta, más bien dicho, en una situación que resulta realmente errática desde el punto de vista económico. Ya vamos avanzando para terminar enseguida con este breve análisis y la cuarta variable es la deuda. Es decir, si usted se fija en la deuda como otra vez un diagnóstico, pues no ha pasado nada en términos muy específicos, es decir, canjeamos bonos, por ejemplo, ahí usted entiende que el riesgo país le baja, ¿Por qué? Porque usted subió el IVA en el pan y la leche con tal de pagar deuda. Obvio que le iba a bajar el riesgo país. Eso no significa que la situación macroeconómica del Ecuador es ahora controlada. Para mí sigue siendo una situación muy frágil, muy compleja. Y entonces la deuda sigue siendo un lastre para la nación. Y el último tema, el quinto, antes de ver este asunto estructural que usted le llamó muy bien y transversal, que es la seguridad, yo me refiero a este quinto tema como una bomba de tiempo que para mí es un elefante que está en la habitación y del que nadie habla, la seguridad social. Si usted no hace algo con la seguridad social y en lugar de tratar de corregir, por ejemplo, le dice a la ciudadanía, pues ahora voy a entregar préstamos al 3% con los fondos de la seguridad social, porque eso termina siendo, es decir, el BIES se fondea de la plata que tiene para el sistema previsional. Entonces, muy probablemente usted le metió ingredientes realmente preocupantes a este gran asunto. Estos cinco temas, entonces, Félix, le dan cuenta de una realidad. Es decir, es una un modelo, más bien dicho, una situación, una falta de modelos de desarrollo, una falta de plan económico, falta de plan de producción, falta de plan diplomático, y por lo tanto, entonces, acciones erráticas que terminan dando resultados impredecibles y variables, es decir, con buenas cosas en un lado, pero al final con un debe bien grande, poco crecimiento y poco empleo.
0: El tema de los subsidios, ¿por qué incluye usted en estos cinco aspectos preocupantes si es que, por ejemplo, ya se evitó o se anuló el subsidio, por ejemplo, a los combustibles?
3: Por dos razones. La primera es porque, siendo un asunto estructural, demuestra que si usted no resuelve el conjunto de su modelo de desarrollo, el conjunto de sus variables, no importa el esfuerzo que haga, el resultado sigue siendo el mismo, primer tema. Y segundo tema, porque usted mantiene subsidios todavía muy grandes, subsidios sociales que entrega cada año en términos de bonos de desarrollo, el bono Manuela Sáenz o una serie de cosas que se han ido creando en el país y que al final terminan tapando o tratando de tapar el gran problema. Entonces, tiene todavía el subsidio al gas doméstico, tiene todavía electricidad que permanentemente es usada políticamente para ser parte de una buena noticia diciendo no te cobro la luz este año, etcétera. Entonces, por esas dos razones. La primera, para entender que no importa el esfuerzo enorme que hace una sociedad, si el sector público no es eficiente y no rinde cuentas, usted no va a ningún lado. Y segundo, porque todavía mantiene una serie de subsidios muy relevantes que siguen siendo parte del análisis, no solo en el lado social, sino además en el lado tributario, como he mencionado. Es decir, el gasto tributario al final termina siendo también una especie de subsidio cuando usted elimina ciertos impuestos. Entonces, ahí creo que explico el por qué traje a colación este tema, es decir, las dos razones fundamentales, el esfuerzo que hacemos sin resultados y lo otro, que es una discusión que permanece en el tiempo y que probablemente no va a ser resuelta si no tomamos decisiones en conjunto como sociedad.
0: Un asunto tan preocupante como el tema de la seguridad social, en realidad es esta una bomba de tiempo, como que siempre se menciona esto, pero a la vuelta de la esquina es una especie de tonel sin fondo el IES y, consecuentemente, ¿por qué también mencionar en estos puntos rojos, señor economista?
3: Porque al final usted termina con una situación de contagio. Cuando usted dice que el 40% de las necesidades de prestaciones que tenga la seguridad social en un año van a ser atendidas por el gobierno central, eso significa que el gobierno tiene que desembolsar cada vez cantidades más altas de dinero para que usted pueda seguir pagando las pensiones e incluso prestando los servicios de salud que extrañamente en el país siguen mezclados. Entonces, lo que sucede es que al final eso termina siendo otra especie de subsidio o de gasto, como quiera verle usted, que sale desde el gobierno y que afecta su presupuesto general del Estado. Entonces, lo que sucede es que este tema, en realidad, Félix, se ha analizado de manera muy, diría yo, incompleta y además radical. Es decir, están dos extremos ahí. El un extremo que le dice a usted es que, claro, pues le debe el gobierno al IES, si le paga se arregla el problema. Falso. Usted tiene un problema de alrededor de 27 mil, 30 mil millones de dólares, digamos, en déficit actuarial. ¿Qué es actuarial, estimados amigos, para no ser odioso y cansón con esta información? Significa que si yo traigo a valor presente, es decir, a este momento, todo lo que tengo que pagar en términos de jubilaciones a las personas que siguen jubilándose, pues tengo un hueco enorme, es decir, ya no tengo plata para poder dar con esas pensiones. Entonces, al final le dicen pague, pero si usted mantiene esa brecha enorme, que es más o menos unos 4.500 millones de dólares cada año, es decir, usted paga 7.000 millones de dólares en pensiones, Félix, y recibe en aportaciones cerca de 4.000. Entonces, son unos 3.000, 3.500 millones de dólares cada año. Digamos que usted paga la deuda de gobierno, que además es impagable, pero digamos que la paga. Usted soluciona el problema por 5 años, 6 años. Al séptimo año vuelve exactamente a lo mismo con un ingrediente adicional. En este caso hipotético no le debería plata el gobierno. Entonces, ¿cómo se resuelve esto? Tampoco se resuelve sugiriendo, muy bien, baje las pensiones y jubílese más viejo. No es así, pues. Primero que nos expliquen, Félix, si es que el IES tiene suficientes trabajadores, si son realmente eficientes, si es que rinden cuentas, si ganan mucho, si ganan poco, un primer tema. Segundo tema, leyes laborales, Félix. Es decir, si usted considera que el 65% del Ecuador, de la población económicamente activa del país, no tiene empleo, pues establecer un modelo previsional en base a esa variable, como diciendo que va a permanecer en el tiempo, es otro error, pues, es otro error y es gravísimo. Y el tercero, que es muy importante y relevante, es separar salud de sistema previsional. Usted debería retirar los hospitales. Yo personalmente, Félix, lo que haría es tomar un hospital, uno, y le entregaría la auditoría y el manejo a un actor privado internacional para que me diga al año qué es lo que sucedió. Con un hospital usted tendría un diagnóstico al menos de lo que está pasando. Pero si usted combina los dos riesgos, es decir, salud y sistema previsional, es una locura. Usted no sabe si la plata que están depositando cada mes las personas que trabajan y que depositamos nuestra plata en el IES, ¿a dónde está yendo? ¿Está yendo a curar un paciente de diálisis o está yendo a un ahorro? No tenemos ni idea. No tenemos ni idea de que si la nómina que pague el IES es la correcta. Yo personalmente creo que es una locura de presupuesto el que tiene esa institución. Entonces, ahí podríamos conversar entonces de una macroeconomía viable, arreglada, cuando usted analiza que se sostenga en el tiempo. Pero en realidad, si se fija en estas variables que yo he mencionado, es muy imprevisible analizar qué es lo que va a pasar con el país en los próximos años. ¿Por qué? Porque usted no sabe qué pasa con el gasto, no sabe qué pasa con el resto de subsidios, su arquitectura tributaria es bien opaca, no sabe absolutamente nada respecto a si ha mejorado la recaudación, ha desmejorado, todo aquello sigue pululando en el ambiente. Entonces, siendo objetivos, los resultados de decisiones difíciles, valientes, que ha tomado el gobierno del presidente Noboa, realmente han ido a un saco roto y por lo tanto el país permanece estancado en aquellas decisiones estructurales que son complejas y que en muchos casos no son solo del gobierno, sino de la sociedad entera.
0: Consecuentemente, y para ponernos también en la otra orilla, economista, ¿pero algo bueno habrá hecho el gobierno en este año en materia económica o usted le ve cuestionable todo este proceso?
3: Yo insisto en que aquellas decisiones que el gobierno del presidente Noboa tomó respecto a los subsidios son buenas decisiones y eso indudablemente debería estar enmarcado en un mejor espacio de análisis de futuro del país. Pero yo rescataría quizás ese como un primer tema. El segundo, el haber respetado y zanjado la discusión respecto a las reservas. Es decir, el decir, miren, el depósito de los bancos no es plata de libre disponibilidad, me parece que es una decisión acertada y correcta. Ahora, estos dos primeros temas, riesgo, país, las reservas internacionales, y perdón, los subsidios, reservas, subsidios, claro, y el riesgo país, me refiero a aquello, podrían ser quizás los elementos que se categorizarían como positivos de la gestión del gobierno. El problema, Félix, es que efectivamente aquellos temas, subsidios, riesgo país, reservas, no terminan dándole de comer a la gente. Es decir, al final del día, la persona de a pie, de a calle, de la calle, le dice, bueno, a mí qué me importan las reservas, ¿por qué no hay empleo? Y entonces ahí es donde yo contrasto estos temas. Es decir, indudablemente hay decisiones acertadas. Lo del IVA me parece que era necesario para transparentar semejantes líos que teníamos ahí con el expresidente Lazo. ¿Se acuerda usted? A ver, ¿cuánto gana una persona de clase media y clase alta, etcétera? Tratando de ver, me pareció una buena decisión. Pero al final esas decisiones sin enmarcarse en un plan económico real, de largo plazo y un modelo de desarrollo, terminan cayendo, insisto yo, en un saco roto. Por lo tanto, otra gran lección aprendida para mí en este año de gobierno es que un gran lastre del presidente Noboa es realmente el equipo que le acompaña. Yo que hoy mismo estoy fuera del país, que me toca hablar con burocracia en Asia, en América Latina, etcétera, le digo, Félix, la calidad de nuestra burocracia, incluyendo el nivel de ministros incluso, es absolutamente baja. Y entonces ahí usted también ata cabos y dice, es difícil que ese perfil realmente le entregue al gobierno, le entregue al presidente un plan de largo plazo, porque incluso para mí no son especialistas en sus ramas. Entonces, al final termina siendo este contraste de claros y oscuros que no le entregan, creo yo, al ciudadano resultados reales respecto al empleo, respecto a la inflación, y es porque en realidad para mí es un gobierno más bien errático, que no tiene planes y que por lo tanto va actuando en función de cada situación, perdón, que se presenta.
0: Economista, gracias por este diagnóstico y gracias también por hacerlo así, en una forma, yo diría, muy, muy concreta, técnica, de todo lo que ha ocurrido en este año. Estaremos en contacto, economista, muy amable, muchas gracias, hasta la próxima.
3: Un gusto, Félix, hasta la próxima.
0: Gracias al economista Osvaldo Landázuri. El año de la gestión del presidente Noboa. El próximo lunes empieza el segundo año, estamos prácticamente a horas, y para que usted saque las mejores conclusiones, allí las precisiones, cinco aspectos que menciona el señor economista Landázuri, que le pueden dar a usted que debe sacar las mejores conclusiones, lo que pasó en este primer año de gestión. En un momento con más.
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1: Es la hora 9:01.
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14: Amigos, buenos días. El presidente Daniel Noboa está cumpliendo un año de su mandato actual, el que comenzó el 24 de mayo de 2025. Y lo está cumpliendo con el Ecuador más dividido y polarizado que nunca. Un proceso maligno que empezó en 2007 y que, para nuestro infortunio, no se ha detenido. Sí, un país polarizado, radicalizado. Porque mientras unos ecuatorianos solo le encuentran al gobierno virtudes y aciertos y lo ven a Noboa como un presidente visionario y valiente que está haciendo lo que los gobernantes anteriores no se atrevieron a hacer, otros ecuatorianos solo le atribuyen al gobierno fallas y errores y presentan a Noboa como un mandatario improvisado, autoritario, que no oye a nadie y que se ha llenado de soberbia. Del justo medio por el que clamaba Aristóteles no se acuerda nadie. Nos empantanamos en los extremos. Buen tema, creo, para empezar esta tertulia, esta conversación abierta con mis cuatro invitados de hoy. Ellos son el historiador y dirigente empresarial Roberto Aspiazu, el activista político Norman Ray, la analista política Natalie Pernet y el periodista Carlos Gijón. Señores, buenos días. Te pido, Roberto, si te parece, que empiece la charla.
15: Por cuestión de mayoría me toca intervenir.
14: Exactamente.
15: Bueno, mira, el tema pasa porque, como tú bien dices, finalmente nos toca buscar un justo término para hacer una evaluación de un presidente que lleva 2 años y medio en el ejercicio presidencial y que le quedan otros 3, es decir, todavía tiene bastante tiempo. Resulta obvio que el activo principal es la lucha contra el crimen organizado, el narcotráfico, en condiciones que son de harto dominio de la opinión pública. Creo que eso le ha generado mucha adhesión. Otro factor importante para su gestión es el alineamiento internacional con el gobierno norteamericano del presidente Trump, y eso ha supuesto apoyo por distintas vías, incluido los

0: relacionado al soporte de los organismos multilaterales de desarrollo en lo que tiene que ver con las necesidades de financiamiento del presupuesto general del Estado, que recurrentemente desde la época del correísmo viene arrastrando al 15 años a la fecha déficits fiscales sostenidos entre 4.000 y 5.000 millones de dólares que hay que estar continuamente financiando, y que no veo otra manera de solucionarlo si no es a través del crecimiento de la economía a tasas algo mayores de lo que actualmente tenemos. El año pasado y este, los desempeños se proyectan favorablemente. Creo que ese es, digamos, el activo de Noboa. Respecto al pasivo, creo que se lo voy a dejar por ahora a mis colegas.
1: Porque los ves ansiosos por hablar.
0: Sí, los veo ahí ansiosos. No, ¿sabes qué? Termino diciendo algo respecto a este tema de los pasivos eventualmente, de que él es un joven impetuoso que se fija un objetivo y va detrás de él a troche y moche. Si hay que cruzar líneas rojas, eventualmente lo hace, pero el estilo es el hombre, como decía Buffon. Así que si tú me pones el tema en la perspectiva de qué es lo que yo hubiera preferido, que gane Noboa o Luisa González, creo que a estas alturas está suficientemente claro que la presidencia de Luisa González hubiera sido un desastre. El país estaría mucho más dividido que actualmente, y quién sabe en qué situación estaríamos, porque el tiempo ha demostrado que Luisa González era una persona totalmente impreparada para ejercer la magistratura, claro, la primera magistratura.
2: Yo quisiera empezar con lo que tú tocas, porque creo que es importante. Si bien los votos te dotan de legitimidad, hablando de manera jurídica, no siempre sé si esa legitimidad también se traspola al apoyo y a la gobernabilidad. ¿Y qué quiero decir con esto? El presidente ganó con 15 puntos, ninguna encuesta lo vio venir, sí, pero después tuvimos en noviembre del 25 algo totalmente diferente, y es que cuánto de ese voto, y creo que es lo primero en lo que el presidente debe empezar con cifras a recular, es cuánto del voto del presidente Noboa es un voto de yo creo en el plan de gobierno de Daniel Noboa, yo quiero estar con un presidente, como tú decías, impetuoso, joven, y cuánto de ese voto es un yo cualquier cosa menos la otra opción, en este caso el correísmo. Entonces, claro, cuando ya no tienes en la papeleta que pelear contra alguien de la Revolución Ciudadana, como lo fue en la consulta popular, tienes una radiografía que te dice, oiga, yo voté por usted, unos porque le creo, otros por rechazo a la otra candidatura, pero al momento de ya medir a la gestión del presidente como tal, a la de sus ministros, y siendo yo una mujer joven, y una mujer joven en política, entiendo perfectamente que los equipos necesitan del un lado juventud y del otro lado experiencia, y la experiencia no viene en vano, y creo que es algo que le ha faltado a este gobierno, liderarse también con un poco más de canas. Creo que es importante que podamos converger en eso los nuevos y los que ya saben cómo es este rodeo, porque por ejemplo yo veo en la asamblea que la bancada del oficialismo, teniendo una mayoría a veces con las justas, las últimas tres leyes han pasado exacto con 77 votos, caen en la provocación de aquellos que ya entienden cómo es el rodeo político, porque han estado no dos periodos, como se van turnando, como unos encuentran que la licencia, que no sé qué, hay gente que va décadas ahí y han sabido hacerles también caer. Entonces, creo que es muy importante que entendamos, y por eso yo veo esta baja, sí, quítame la palabra, por favor, en la aprobación a mí sí, como decía Velasco, dadme un balcón. Pero a lo que yo voy es, ¿cuánto de eso hoy dice, señora, usted le dimos un voto de confianza, pero estamos molestos?
3: Yo creo que Natalie topa ahí algunos temas que son importantes. Primero, saludar a Carlos, Natalie, Roberto y Jorge, muchas gracias por la invitación. No estoy haciendo activismo político, quiero hacer análisis político, estoy alejado de la actividad política desde mayo del 2021, cuando dejé mis funciones como presidente del Consejo de Gobierno, y estoy
4: de Galápagos.
3: Y fuertemente trabajando en el ejercicio de mi profesión de abogado. Pero sí hay un interés en el análisis de lo que sucede. Y me parece que este gobierno ha tomado una decisión muy clara desde el 2024, cuando fue su primer periodo, y fue la declaratoria del conflicto armado interno. Y eso es el paraguas que sigue liderando el trabajo del gobierno. Creo que ese, desde ahí hay que entender el análisis de todo lo que sucede alrededor. Y pienso que en eso el presidente, más allá de su edad, ha sido muy coherente en sostener esa línea. Entonces yo creo que a veces uno puede decir muchas cosas, pero yo creo que, como decía Roberto, el señor se plantea un plan, es coherente con lo que para él es una prioridad y ha sostenido eso. Ahora, eso tiene coletazos, obviamente. Uh-huh. Obviamente tiene varios coletazos. Vemos indicadores complejos en relación al tema de libertad de expresión en el Ecuador. Las organizaciones internacionales que hacen un seguimiento están llamando la atención sobre eso. Ahí hay un coletazo que, por darle un nombre al tema, que es real y concreto. Hay un problema concreto en relación a lo que ha sucedido, por ejemplo, con diarios como El Expreso y El Extra. Eso está mandando mensajes que son complicados, por señalar solamente un ejemplo. Tenemos también otros golpes duros, como ha sido el tema de violaciones de derechos humanos y también las llamadas de atención de lo que está sucediendo alrededor de esos temas. El tema de la muerte de los cuatro niños identificados de las Malvinas o de Guayaquil al inicio. Eso es un mensaje clarísimo de que las intervenciones públicas, pese a un conflicto armado interno, tiene que llevarse dentro de los parámetros y las obligaciones que el Ecuador tiene a nivel nacional e internacional, constitucionales y derecho internacional. Entonces yo creo que hay ahí, para poner algunos temas en el espectro. El otro tema que me parece a mí súper interesante es que también el gobierno ha tomado una decisión y ha marcado una línea de coherencia. Yo creo que, por ejemplo, en finanzas ha tenido equipos de trabajo que han seguido esa línea clara, y es: vamos a estar articulados con el tema de los organismos multilaterales, especialmente el Fondo Monetario Internacional. Queremos entrar al mercado de bonos, eso se ha logrado. El riesgo país ha bajado de manera muy importante. Entonces yo también tengo una visión crítica cuando se dice no hay equipo de gobierno. Yo creo que sí hay equipo de gobierno, hay gente que está realmente haciendo cosas, posiblemente en algunas líneas, en algunas áreas no necesariamente, pero hay otras que son parte de la prioridad que el gobierno ha marcado. Uh-huh. Y estar logrando objetivos dentro de esa línea. Entonces ahí hay un tema que me parece importante: ¿cuánto de volver al mercado de los bonos, de bajar el riesgo país en el sentido de nuestra capacidad de ser respetuoso de los acuerdos de pago de deuda y demás, se traduce al bienestar de la ciudadanía, a mejor inversión en salud, a mejorar las condiciones de vida de la gente que esté en condiciones complejas? Ahí hay otra discusión, y yo creo que eso es parte de lo que habrá que seguir analizando.
1: Claro.
3: Pero sí hay unas líneas, sí hay una planificación, y creo que sí hay unos equipos de gobierno que están haciendo lo que el presidente ha marcado.
1: Tu balance en general me parece que lo has presentado positivamente.
3: O sea, yo tengo un balance crítico, pero en materia de estos temas que el gobierno ha planteado como su prioridad, él creo que está cumpliendo esas metas. Uh-huh. De alguna manera. Sabemos igual que en materia de seguridad las muertes violentas no han disminuido. Todavía está por verse si la estrategia marcada fuertemente ha generado condiciones de pacificación en los territorios, como se suele decir. Eso todavía está por verse, pero ha marcado una línea, que es mantener una línea de confrontación fuerte, está haciendo, y eso creo que, claro, es coherente con lo que él se ha planteado.
1: Yo que me quejaba de que no había el aristotélico justo medio, y hemos tenido personas que han hecho balances muy equilibrados. Tuyo, Carlos.
4: Yo quería empezar retomando las últimas palabras de Roberto. Roberto planteaba que en términos económicos el gobierno estaba en una situación positiva, más o menos esa es la idea, ¿no? Y él no quería hablar de lo negativo y dice: quedémonos con esto. Analicemos exactamente en qué punto estamos en la parte económica, porque hay un poco la idea de que lo económico ha marchado bien. Bueno, el crecimiento del PIB en el año pasado estuvo en 3.5, que era más o menos el mismo crecimiento que teníamos antes que el presidente Novoa asuma el poder. Entonces, si se suponía que antes que el presidente Novoa asuma el poder las cosas estaban mal y él iba a mejorar, y luego cayó en el crecimiento en menos dos puntos del PIB durante el primer año de gobierno del presidente Novoa. Luego,
1: o sea, un decrecimiento de la economía de 2%.
4: Decrecimiento de la economía de todo, menos 2%. O sea,
1: una cifra mala.
4: Muy grave, muy grave. Y luego viene un crecimiento de 3.5, similar a lo que estaba antes. Y el Fondo Monetario, los organismos multilaterales, prevén que el crecimiento del próximo, de este año, va a estar en 2.8. O sea, inferior al del año pasado. Y entonces, el aspecto positivo del ejercicio económico del gobierno, yo no lo veo tanto. Hemos tenido una caída en el primer año del gobierno, una recuperación a lo mismo que estábamos antes que el presidente Noboa asuma, y ahora hay un cierto declive. Yo creo que el presidente Noboa ha tomado decisiones que debía tomar. El ajuste de los precios del combustible es una necesidad que el país tenía que enfrentar, tiene que enfrentar. Tenemos que reducir el déficit, son medidas acertadas, pero cuando vemos ya los resultados, cuando nos ponemos a analizar los resultados, yo creo que no podemos ser muy optimistas. O sea, no es que el país ha mejorado en la parte económica, no. El crecimiento, las cifras no lo dan. Veamos las cifras respecto a la seguridad. Norman dice que el gobierno, de alguna manera, se lo podía considerar positivo los resultados o la actitud que ha tomado ante la seguridad. Pero veamos los resultados.
1: Que parecen insatisfactorios.
4: Totalmente.
2: En eso yo estoy de acuerdo con Carlos.
4: Totalmente.
2: Totalmente de acuerdo. Y Carlos, tú acabas de topar una palabra.
4: Perdóname, lo que ha habido importante es un estado de propaganda muy fuerte. Muy fuerte para decirnos que en la seguridad hemos mejorado muchísimo, que el gobierno está haciendo unos grandes esfuerzos para mejorar la seguridad, pero cuando vemos los resultados, por ejemplo, hemos tenido 2 toques de queda y los han anunciado como la madre de todos los toques de queda. Era una cosa impresionante lo que iba a ocurrir. Después del primer toque de queda quedaron alrededor de 3.000 personas presas. Creo que 2.000. Voy a exagerar un poco. Creo que 2.900 no tenían nada que ver con la delincuencia y van a estar presas 3 años porque salieron durante el toque de queda, y ahora acabamos de tener otro toque de queda muy grande que ha afectado a la economía, y que cuando vemos los resultados, pues bueno, No es que la situación ha mejorado.
3: Yo quisiera, o sea, vuelvo.
1: Sí, por favor.
3: Vuelvo a dar. Discúlpame, Natalie.
2: No te preocupes,
3: Como decía el abuelo de mi esposa, a mí no me quitan mi palabrita, ¿sabes decir?
2: Ya me la quitaste.
3: Y hablaba. pero a ver, yo pienso que hay un tema que vuelvo al paraguas del conflicto armado interno. Yo creo que esa es la línea de gobierno. Y yo coincido con Carlos que los resultados, como lo dije hace un momento, hay que analizarlos. Pero lo que he sostenido yo es de que esa línea ha marcado, y de esa línea se alimenta también e intenta alimentar cuando tiene que enfrentar crisis políticas. Es decir, es una herramienta que el gobierno ha utilizado, el conflicto armado interno, como una línea de combate. O sea, digo, yo le voy a dar con todo, y aquí es donde yo entro a la bronca. Pero también es en donde trata de recoger soporte político cuando articula, como bien decía Carlos, con los temas de una campaña comunicacional y un mensaje que trata de construir eso. A mí siempre me sorprendió desde el inicio. Cuando se discutía en el Ecuador, sería chévere que cuando se diga hemos mejorado las cifras de inseguridad, se diga usted ya puede caminar por la calle de manera tranquila, el espacio público se respeta, es un lugar para todos o todas. Y todos ahora que se utiliza este lenguaje también. Ok, está bien. Pero la discusión ha sido siempre, el número de cifras y muertes y de personas abatidas. Entonces yo creo que hay un mensaje comunicacional que es bien complejo, pero también manda una señal. Estamos en conflicto armado interno. Entonces, claro, frente a eso, el turismo está golpeado. Colombia hizo una campaña que se llamaba El riesgo es que te quieras quedar, ¿no? Sí, así fue. Entonces yo digo, ahí hay algunas cosas que todavía no termina de cantarse. Uh-huh. Y son los retos que hay que ver hacia el futuro, cómo claro. Eso se articula para impulsar mejores condiciones de vida para la gente, ¿no?
2: Yo vuelvo a lo político con las dos cosas que ustedes han topado, y para que después tal vez Roberto pueda ir con la parte dura energética también, que creo que es importante tocarla en este tema. Volviendo a lo político, a ver, no nos olvidemos que el presidente es estratega, el presidente es comunicador político en una de las mejores universidades. Y entonces, claro, el principio más antiguo que tú tienes para la unión de una nación es la guerra o una catástrofe. En este caso, ocupó la guerra. Y si te pones a ver, porque me encantó a mí ir cotejando lo que ha pasado con la encuesta del CIE es porque empiezas a ver los declives de todas las encuestas que se han venido haciendo a lo largo de este año. Ayer me puse a analizar uno por uno y empiezas a ver que nada es coincidencia. Entonces, claro, cuando el presidente empieza a tener estos tintes de invado la embajada, declaro que hay un conflicto armado interno y voy avanzando en cosas que inclusive ahí trae riesgos internacionales, del mismo conflicto con Colombia, que a mí me parece un tema descabellado, pero que obedece a esta línea de hay un conflicto y nos tenemos que unir, empiezas a ver que la ciudadanía se va cansando, porque le das un voto de perfecto. Estamos tan cansados de no tener nada, de venir de tanta inestabilidad, que llega un presidente que tiene también este rostro que nos gusta a los ecuatorianos, este rostro de ser un líder fuerte, un líder de aquí yo mando y lo que se dice se hace. Y la gente dice, perfecto, si usted se va a brincar normas de derecho internacional o normas incluso constitucionales, le voy a dar un voto de confianza porque tal vez con eso veamos resultados de la seguridad, porque todos anhelamos que lleguen esos resultados. Pero cuando permites que todo esto suceda y no tangibilizas esos resultados, ¿qué terminas teniendo al año, que no es el año, porque estamos hablando de 30 meses de gobierno, que si bien es del año, pero el desgaste es de la misma persona, un 80% de pesimismo ciudadano? Entonces tú hablas con los alrededores de las personas distintas, diversas, rompes tu burbuja del eco, y te dicen, sí, pero también hay algo muy importante, y dices, pero y es que si nos toca volver a votar, es que no hay por quién más.
4: Claro, es que el problema es que no hay resultados.
2: Pero no hay por quién más tampoco.
4: El problema es que no hay resultados, porque si la gente, si los ciudadanos vieran que la economía ha mejorado, que hay empleo, que nuestros hijos pueden conseguir trabajo, que no están buscando irse al exterior, si nosotros viéramos que la cosa funciona, podríamos perdonar esta tendencia al autoritarismo que está llevando al Ejecutivo a controlar otras funciones del Estado de manera ostensible.
0: Pero hay otra lectura, Carlos, en el sentido del desempeño económico, porque finalmente has tenido un crecimiento de dentro de las tasas de crecimiento que hemos tenido.
4: Pero si estaba en 3.5.
0: De 3.5, y este año las ventas han aumentado hasta 4%, de acuerdo al reporte oficial.
4: Las proyecciones dicen que,
0: va mira, a ser. Mira, yo te digo honestamente, lo que yo más o menos siento, la economía está despuntando de a poco. Es cuestión de que tú veas también los depósitos bancarios, líneas de crédito que están abiertas al sector productivo que antes no lo estaban. De manera tal de que yo no lo veo con tanto pesimismo como tú lo ves, y eso sí quiero agregar a este análisis integral.
4: Lo que no entiendo es mucho el optimismo que tienes cuando veo que la situación está igual, que empeoró durante
0: el primer gobierno. Desde mi punto de vista, el problema principal es que como nos estamos manejando con escenarios de déficit en la ejecución del presupuesto general del Estado, los montos de inversión son exiguos, son mínimos. Para este año la inversión está prevista como en $1,000 millones sobre un presupuesto de 44,500,
3: así es, nada más, muy bajo,
0: pero,
3: más
0: de 1,500. Pero estoy hablando de la ejecución, porque a la hora de la hora se indica de que va a ser 1,500 o 1,600, pero no ejecutas ese total sino una mínima porción. Entonces, creo que en esos términos la economía fiscal está encerrada en un estado de cosas que implica un deterioro en términos de la expectativa de una mayor obra pública, obra de infraestructura que el país tanto necesita, porque no solamente tienes que construir nueva obra, sino mantener la obra que ya de alguna manera en los años precedentes has venido creando, ¿no? De manera tal que esa sería mi percepción. Ahora, yo también quiero señalar el tema de que uno de los fracasos del gobierno ha estado en el sector de energía, que es el que yo directamente represento. El Sistema Nacional de Electricidad continúa en crisis y la narrativa oficial de que no va a haber apagones es incorrecta, porque de hecho ayer hemos tenido nuevamente apagones por los problemas que ha tenido la central Coca-Cola Sinclair. Y eso tiene un impacto también sobre el desempeño económico en términos de que la gente no puede producir con regularidad, está habiendo problemas no solamente en la fase de generación, sino también de transmisión, distribución y comercialización. En particular hay problemas en los sistemas de transmisión y transformación en la costa. en donde finalmente se están produciendo recurrentemente apagones desde el mes de abril pasado, y la situación tiende a proyectarse con una particularidad. Se han reformado en 3 oportunidades la Ley Orgánica del Servicio Público de Energía Eléctrica. Ahora se está a la espera de la promulgación de la última reforma al reglamento de la LOSPE, para ver si finalmente se logra una plataforma de aterrizaje para promover la inversión privada en el sector, en las distintas fases. Pero eso no se ha logrado hasta ahora, ya han transcurrido 2 años y medio. Es el tipo de desafío que tiene el gobierno, y de cara a estos 3 años, de verdaderamente ver qué hace para lograr que estos proyectos que no se han venido dando logran la bancarización. Ese es el problema de fondo. No han conseguido, a través de lo que nosotros actualmente tenemos, que haya suficientemente interés de los privados en cuanto a comenzar a construir proyectos que se tornan indispensables, porque el momento que te falta el agua, sencillamente no tienes suficiente capacidad de generación, y la parte térmica no está en capacidad de compensar esa falta, así que nuestro sistema funciona de una manera muy precaria.
4: ¿Tenemos déficit de generación?
0: ¿Perdón?
4: ¿Tenemos déficit en generación?
0: Hay déficit.
4: ¿En cuánto está el déficit?
0: Dependía del problema, Carlos, es cuando tú no tienes suficiente agua. Es decir, cuando tú tienes agua, generas hasta el 90% de la demanda nacional con hidroelectricidad. Pero el problema es que cuando falla el agua, tú no tienes capacidad de cubrir más allá del 20-25%, y la matriz energética determina que es básicamente agua o termoelectricidad. Las energías renovables son marginales.
4: ¿Y hay algún proyecto en este momento que nos permita a nosotros decir, bueno, vamos a superar esto después de...
0: No hay proyectos grandes, sencillamente siguen en como te digo, en PowerPoint, tipo Cardenillo, Santiago. Y el desafío en este momento es que, a través de este régimen de autoabastecimiento en base a iniciativa privada no solicitada, que se incluyó en la ley antiapagones 2, pueda permitir que venga la inversión privada para sustituir la falta de inversión
4: Pero
0: pública.
4: Había alrededor de 5 proyectos para generar, creo que 1,000 megavatios. Antes de que el gobierno asuma, los contratos estaban firmados, el gobierno asumió,
0: sí,
4: dijo que no los iba a
0: respetar. Pero el problema ahí es que esos procesos fueron de procesos públicos de selección, fueron 11 proyectos que se firmaron en el gobierno de Guillermo Lasso. Ajá. Y finalmente de esos proyectos solamente se ha ejecutado uno, básicamente porque no había la garantía de pago para la energía que generarían los privados, por la situación también de que el sistema funciona con un esquema de subsidios a los consumidores, principalmente residenciales y comerciales.
4: 11 proyectos.
0: 11, sí.
4: Y el gobierno tiene más de 2 años.
0: Correcto, pero ese es el problema, que claro, no has conseguido que esos proyectos sean bancarizables por el repago de la energía de los generadores privados, porque finalmente tú tienes un sistema estratificado en lo que tiene que ver con la distribución, que está sujeto a subsidios que están estimados en unos $600 millones.
1: Roberto, entonces, ¿y eso es por omisión o error de quién? ¿Del gobierno?
0: Eso es la herencia de la Constitución de Montecristi, mi querido Jorge, esa es la realidad.
2: Pero con las alianzas público-privadas que la Constitución te permite, habría camino.
4: Los contratos
0: pero eso no ha sucedido hasta ahora. Estoy haciendo el juicio sobre el presente. Entonces, sí, la gente a veces no tiene una idea cabal de la importancia de tener seguridad energética frente a una contingencia como, por ejemplo, citaba la de ayer, de que Coca-Cola Sinclair ha tenido palizadas y demasiada arena en el agua, entonces no ha podido meter el agua a las
2: cosas
0: turbinas
2: que eran tan importantes en la vocería de la consulta, y sin embargo preferían venir con bluffs, y terminó pasando lo que pasó. Hoy tenemos las alianzas público-privadas y hay que tratar de buscar seguridad jurídica. Yo en eso concuerdo tanto. Ahí sí creo que hay una deuda, Jorge.
1: Una deuda del gobierno.
2: Sí.
0: Ahí hay una deuda de gobierno. En todo caso, el Sistema Nacional de Electricidad sigue siendo frágil, y uno de esos pasivos que quería introducir para que no pienses que no quiero hablar mal del gobierno.
3: Sí. pero yo creo,
2: yo veo
3: no
2: que
3: sé
2: le
3: hacen
2: luces de campo.
3: Vamos al corte ahorita.
1: Al volver del corte, ya, Norman, por favor, volvemos. Gracias.
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5: Continuamos en Decisiones, está aquí Natalie Pernet, Carlos Gijón, Norman Ray y Roberto Aspiazu. Norman, algo querías decir, yo te interrumpí.
6: Sí, yo creo que sigo con mi tema, ¿no? Conflicto armado interno. Conflicto armado interno, en términos morochos, es guerra. Y en todos los espacios, ¿no? Yo no he escuchado una posición de construcción de paz y una alternativa que no sea la intervención armada en todos los lugares donde se está dando. Y yo puedo entender, porque obviamente si uno va a la costa y a otros lugares en el país, los territorios están tomados. Pero ahí hay que, yo digo, ¿qué pasa el momento que se mueve ya o se libera un territorio? ¿Quién ocupa ese territorio nuevamente? ¿Quién? ¿Con qué recursos?
7: Ojalá el Estado.
6: Hay política social, tienes que entrar a intervenir, tienes que conversar con los GATS necesariamente, porque son los que están asentados. ¿Ves? La política nacional está por el techo y el día a día es barrio por barrio. Entonces yo pienso que ahí también hay unos retos inmensos y hay un gran vacío. Yo creo que el indicador de salud es clarísimo, hay un problema profundo ahí. Pienso que no se llega a resolver algunos temas. Y en las ejecuciones presupuestarias, antes de que termine el año, ha habido reformas presupuestarias de reducción de presupuesto, sí, para subir el índice de ejecución. Uh-huh. No solamente en salud, posiblemente lo mismo ha pasado en energía. Ahí creo que hay un tema que es complejo. Creo que el tema del caso Progen, que se está ventilando en distintas instancias, también trae una cola muy difícil y refleja mucha desconfianza. El sector privado siempre pide confianza. Si yo me peleo con el órgano máximo de la justicia de este país, que se llama Corte Constitucional, ¿no? Tengo un problema y un mensaje de inseguridad jurídica. Si es que el tema de justicia sigue siendo un tema complejo, como lo que sucedió con el Consejo de la Judicatura, también tengo un mensaje de seguridad jurídica. Entonces, esos mensajes del momento de la inversión, como dice el Roberto, él sabe y tú conoces de memoria estas cosas, es donde empieza a generarse los inconvenientes para que las cosas pasen. Y si no hay una decisión de impulsar alianzas público-privadas, ahora esta modalidad nueva que se llama asociación pública y privada, eso, alguien tiene que también liderar esos procesos. Lo que pasa es que, obviamente, se han entrado en procesos también de transición complejos, como ha sido la fusión de los ministerios. Así no es. Tenemos claridad respecto a eso que va a suceder. Y obviamente que ambiente y energía van de la mano, sin lugar a dudas. Norman,
5: ya que mencionaste el tema de salud, el presidente en la carta esa que le dirigió al país hace pocas horas dijo que habrá buenas noticias en el tema de provisión de alimentos en un plazo máximo de tres semanas.
6: Está bien porque
5: no es alentador.
6: Está bien porque tiene que demostrar que algo pase. Pero vemos que en el análisis de los anuncios, los porcentajes, hay este portal Lupa de investigación Media, que se llama Lupa Media, señala que entre lo que se ha anunciado
7: y lo que
6: se efectivamente se ha hecho, inclusive en manejo de las cifras, ahí hay un hueco sobre el cual hay que trabajar. No necesariamente todo lo que se ha dicho se ha hecho y se ha topado con problemas grandes. Y ahí vuelvo a lo de energía. Arrancamos con una tesis manejada desde el gobierno de que hubo una, al inicio del 2024, la primera crisis energética, que se han abierto unas compuertas de una de las presas
7: y se
6: perdió el agua y eso nos llevó a la crisis. Uh-huh. Creo que eso fue jugar mucho ya también con la inteligencia de la gente. Sin embargo, la gente le dio un voto de confianza, porque estábamos en un conflicto armado interno. Claro. Entonces, ese es el juego. Yo creo que ahí es donde hay que entender el análisis.
5: Intervenciones más cortas, que el tiempo se nos está.
7: Le prometo que voy con una corta, cogiendo dos cosas que acabas de decir tú, Norman, porque tú hablabas de buscas oponentes, ¿no? Porque para sobrevivir en política buscas oponentes. Y yo quiero poner sobre la mesa que yo creo que el gobierno hoy es quizás el partido o el actor político con mayor estructura, pero no necesariamente con mayor capacidad de gobernabilidad. ¿Y por qué digo esto? Porque tú necesitas, para gobernar un país tan diverso, tan conflictivo, tan complejo como el Ecuador, tener aliados. Y ADN hoy, ¿qué aliados tiene? Si se ha peleado con todo el mundo. Y entonces empieza esta desconfianza. Te peleas con la Corte Constitucional, que te guste o no te guste, tiene una buena imagen, por más que intentes desbaratar esa imagen. Pasa lo que pasó con el señor Godoy, que creo que también le pasó un costo importante al presidente, porque fue evidente que estiraron el chicle hasta que ya no se pudo estirar más y salieron a decir de la bancada: hemos votado y se ha destituido al señor. ¿Quién les creyó? Nadie. Por el otro lado, en la Asamblea General, en la Asamblea Nacional, no tienes con quién pelear porque a la oposición ni le dejas de hablar. Es decir, se están convirtiendo en lo que juraron destruir. Veo que emulan demasiado al modelo al que criticaron, y eso es un riesgo porque los ciudadanos nos estamos dando cuenta, y aquí en lo único que nadan
8: es déficit.
7: En que no existe alguien que aglutine este pesimismo y este sentimiento de desesperanza en un liderazgo de oposición. Solo termino con esto, Carlos, porque si la oposición va a ser la RZ, van a decir, no existe, porque muchos ecuatorianos no nos vemos haciendo espejo con. Pero una vez más, ¿por qué es tan importante que defendamos las instituciones? Porque hoy estamos viviendo las consecuencias de lo que en su momento fue desaparecer los partidos políticos con esa narrativa de la pseudopartidocracia, y hoy lo estamos viviendo con legalmente también volarte partidos políticos. Entonces, si la base de la política, que es las instituciones y los partidos, están tan mermados, ¿cómo vas a tener oposición? Y en consecuencia, ¿cómo vas a tener gobernanza si desde adentro estás dinamitando todo lo que nos ha costado décadas tener?
8: Hay un déficit de democracia, básicamente, porque el gobierno ha tratado de ocupar todos los espacios y está ocupando todos los espacios.
5: Pero eso nos viene pasando desde el año 2007.
8: No.
7: Y muy mala factura.
8: Bueno, desde 2007, muy
5: mala. Desde 2007 al 2017, arrolladoramente,
8: pero
5: atropellando todo.
8: Pero ha habido gobiernos, dos gobiernos, el de Moreno y el de Lasso, que no intentaron ocupar y controlar la fiscalía, o controlar a los jueces, o controlar las otras instituciones. El problema es que estamos regresando de aquello de lo que queríamos salir, o por lo menos un grupo. A ver, yo voté.
5: Oye, Carlos,
8: he votado dos veces por el presidente Noboa.
5: Y tú que fuiste parte del gobierno de Lasso, ¿hicieron bien en no tratar de controlar a los jueces, dado los resultados, dado que el gobierno de Lasso fracasó y se retiró a los
8: años
5: y medio?
8: Pero es que no hay otra manera, porque lo que tenemos ahora es una fiscalía que está persiguiendo a los enemigos del gobierno, a la oposición, que está iniciando procesos, los políticos opositores están en la cárcel con una fiscalía que los está acusando fuertemente, que está controlada por el gobierno. A ver, tenemos un fiscal que no ha sido elegido por el organismo competente. La ley dice que el Consejo de Participación Ciudadana tiene que elegir al fiscal y al fiscal subrogante. Y tenemos a un fiscal en funciones que ha sido elegido por el presidente, por el Consejo de la Judicatura. O sea, no ha sido elegido por el órgano competente.
9: O sea, en resumen, dice, las instituciones están siendo debilitadas como lo fueron en la época del correísmo.
8: Totalmente. Totalmente, con una diferencia.
10: Sí, hay un problema institucional, menos, indiscutiblemente.
8: Que por lo menos el fiscal Chiriboga había sido elegido de acuerdo a la ley.
9: Es la primera vez que alguien defiende al fiscal Chiriboga en muchos años.
8: No lo estoy defendiendo. Estoy diciendo que el fiscal Chiriboga, que creo que fue tan mal fiscal y que persiguió a la oposición, etc., por lo menos había sido elegido de acuerdo a la ley.
9: Con un concurso.
8: Pero tenemos en este
9: altamente
8: momento.
9: Altamente sospechoso, por decir benignamente, y lo digo benignamente porque fue mi compañero de universidad. Claro. Entonces,
8: pero tenemos en este momento un fiscal que ha sido elegido por un organismo que la ley no señala.
10: Lo que iba a agregar también a este análisis va en la línea de que, de todas maneras, la gobernabilidad tiene un puntal fuerte en lo que tiene que ver con el hecho que el gobierno tiene mayoría en la Asamblea Nacional, porque en el escenario contrario, pues ciertamente habría muchos intentos de ir a un golpe de Estado, lo que le sucedió a Guillermo Lasso en 2023.
8: Es muy interesante que tengamos un gobierno que tiene mayoría en la Asamblea, pese a que no ganó la mayoría en la Asamblea.
10: Es correcto.
8: Cuando un gobierno no gana la mayoría en la Asamblea, lo legítimo es que forme alianzas con otros partidos, alianzas de gobierno, y que logre una mayoría. Pero resulta que tenemos un gobierno que no ganó la mayoría, no hizo alianzas, y milagrosamente tiene la mayoría en el legislativo.
10: Bueno, pero eso funciona desde el punto de vista de que se pueden aprobar leyes y el país no queda sujeto a las permanentes intentonas que hay desde la propia Asamblea, en la medida que esté controlada por la oposición, para generar condiciones de inestabilidad en la política del país. Es un poco como yo lo veo, es decir, un factor que nos estabiliza permite de alguna manera pues vivir un poco más tranquilos de lo que vivíamos en la época del gobierno del que tú formaste parte.
8: No importa que se tenga una asamblea controlada pese a no haberla ganado y pese a no haber alianzas políticas. Y Jorge también acaba de plantear que no importa que el gobierno trate de controlar a los jueces y a las...
9: Yo pregunté
7: No se avala.
9: Defendería esa posición.
8: Y entonces resulta que estamos diciendo, bueno, no importa, porque el gobierno va a tener una mayor capacidad de gobernar. Y entonces yo aceptaría eso. No debería, pero yo dijera, bueno, pero la economía está creciendo a 5 puntos del PIB y el empleo está creciendo de manera increíble y se ha controlado la delincuencia y ahora podemos salir a las calles sin ningún problema y se está ganando. Pero si resulta que estamos cediendo la libertad y que estamos cerrando los ojos y mirando hacia otro lado cuando vemos que hay un déficit de democracia y no encontramos resultados, y los resultados son malos, entonces decimos, bueno, ¿qué está pasando? No podemos.
10: Déficit de democracia, tal vez, voy a agregar algo muy breve, pero yo no veo en la línea a este gobierno de falsificar elecciones, cosa que sucedió efectivamente en tiempos del correísmo.
7: Pero
10: perdió la consulta popular de noviembre del año pasado y eso ha sido un primer revés que debería llevarle una reflexión profunda a todos los cambios que deberían darse de cara a lo que resta de periodo presidencial.
7: Si elegidas a tus opositores y adelantas las elecciones, me disculpas, podrá ser que no se está robando las elecciones como el señor del pozo que se apagó la luz y qué casualidad cambiaron los resultados, pero y en el mundo está pasando que la democracia se está debilitando desde adentro. Que las cosas se hagan aparentemente legal no significa que sean lícitas.
6: Hay una, yo creo que
9: otra vez
6: vamos a corte. Creo que estaba emocionado.
9: Te juro que no es nada contra ti especialmente. Tengo que hacer un corte o vuelves con. Volvemos enseguida.
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9: Norman, tú tienes la palabra, te la corté antes de irnos a este corte.
6: Bueno, yo lo que quería decir es de que de todas maneras, haciendo o diciendo que hay un como una especie de circunstancia macroeconómica que ha sido la que el gobierno ha decidido fortalecer a través de su relación con los multilaterales, del cumplimiento de bajar el riesgo país, estos temas ya. Ok, esas condiciones, ¿cómo va a gestionar el gobierno hacia el futuro? ¿Cómo yo voy a reducir y sostener la reducción de la pobreza? Desde el 2007 al 2000, está bien un indicador que quizás me falle un poco la memoria, pero fue desde el año pasado, donde recién se empieza a ver que el tema de pobreza empieza a bajar un poco, centrado mucho en los recursos que provinieron del tema del subsidio. O sea, se eliminó el subsidio del diésel y se pudo reenfocar parte de esos recursos para lo que llaman estas transacciones monetarias a favor de los sectores más necesitados.
9: O sea, la eliminación del subsidio de los combustibles,
6: claro,
9: está mejorando los índices.
6: Eso ayudó.
9: Qué bueno.
6: Pero
8: porque la eliminación del subsidio fue utilizado para bonos.
6: Sí, y esto entonces, fue el tema de bonos. Pero
8: entonces se da una reducción de la pobreza porque la gente ha tenido ingresos. Sí.
9: Claro.
8: Pregunta es si es que es una reducción
6: quiero acabar
8: orgánica.
6: Dale, si no, me quedo un poco en el aire. Y después se dice, no es contra vos. Pero la cosa es que ese es un indicador importante, pero hay una estructura también, una situación internacional, que es la guerra que está sucediendo en este momento y bloqueando el tema de Hormuz y es un impacto global. Entonces eso hace que efectivamente esos recursos que en su momento podían servir para seguir generando estas condiciones de apoyo a los sectores más complicados terminan gastándose en nuestro drama energético que es la compra de los derivados. Entonces ayer Ayer creo que el gobierno sacó un decreto justamente para establecer un precio mucho más cómodo para el sector público que compra energía para termoeléctricas, no necesariamente para el privado, para generar condiciones de menos gasto, porque la situación está compleja. Ahora, tenemos otro problema adicional. El gobierno ha decidido empatarse absolutamente en la agenda internacional bajo el liderazgo del presidente Trump. Y ese liderazgo tiene unas condiciones complejas y unas posturas internacionales. Al estar absolutamente alineados nosotros, nuestro espacio de juego también se vuelve complicado en las posturas internacionales sobre varios temas. No solamente aquellos que nos pega directamente, ya. Narcoterrorismo, ok, ahí hay una postura. Pero ¿qué implica regionalmente esta discusión? Creo yo que le ha quitado espacio de juego también al gobierno en algunos temas. Y me parece que hay un ejemplo clarísimo, que en este mismo programa le escuchaba a Julio José Prado, las complejidades de qué significaba el problema de los aranceles con Colombia.
7: Es absurdo.
6: El día de ayer tenía que cumplirse, el gobierno impugnado. No sabemos cuál va a ser el final, es uno de los peores escenarios que decía también Julio José en relación a estos temas. Uh-huh. Ahí hay un inconveniente. ¿Se está pateando la pelota para esperar cuál es el juego respecto a las elecciones que sucederán en Colombia? Bueno, ahí hay una decisión, pero eso tiene una consecuencia. Internacionalmente el Ecuador ha tomado una postura y está en su derecho, porque según la Constitución el presidente es quien dirige la política internacional, pero eso no significa que históricamente las relaciones internacionales del Ecuador estén en su mejor momento, en la forma como el Ecuador manejaba esto previamente y las posturas históricas que ha tenido y cómo le daba un juego y un colchón. Tenemos un problema adicionalmente en la región. No hay capacidad, ahorita el escudo de las Américas ya está por encima de la OEA y de otros espacios regionales, y posiblemente incluso dentro del tema de la CAN. Regionalmente, ¿qué postura tomas en relación a una presión y una radicalización del conflicto también a nivel regional en materia del narcotráfico como una herramienta para polarizar aún más regionalmente las cosas? Uh-huh. El Ecuador tiene que encontrar otros espacios porque necesita inversión, necesita fomentar posturas regionales en pos de la población, no solamente en el Ecuador, sino en otros lados en Sudamérica. Creo que es necesario ver los siguientes años que están por venir con una postura un poco más amplia, pensando en sacar al Ecuador de esta situación compleja que no le permite salir adelante. Yo creo que el discurso del conflicto armado interno tiene que irse modulando, pensando en fomentar trabajo en el área de turismo, por ejemplo, que está absolutamente golpeado.
9: Claro.
6: Seguridad jurídica para que el inversor venga y diga, ok, me quiero meter en estos temas. Hay como 8 proyectos que fueron aprobados, ya lo señalaron ustedes, que no terminan de arrancar. Y creo que se tiene que esclarecer también una estrategia muy importante en relación al impacto de las crisis ambientales, cambio climático y demás, sobre el tema energético. Y eso implica, yo creo, una convocatoria, un diálogo nacional muy claro para establecer ciertas prioridades fundamentales pensando en los derechos de las personas.
9: Diálogo nacional suena muy bien, pero en el Ecuador parece imposible. Nos obstinamos en no conversar ni con el vecino.
7: Me niego a creer. Mira que estás pasando
6: la inversión pública con la última ley respecto a los gobiernos autónomos centralizados, el peso de la inversión a los GATS. Pero si no tienen ellos capacidad técnica de intervenir y convergencia con el Ejecutivo Nacional para poner las prioridades por dónde va a ir, no va a haber inversión. Y la inversión mueve trabajo territorial. Sin lugar a dudas, la inversión pública mueve trabajo territorial. Entonces, ahí hay otro vacío importante que se tiene que fortalecer.
7: Muy brevemente, aquí hablamos de no hay oposición. ¿No tiene la oposición siempre que ser una piedra de tope o tiene que ser un actor político electoral? Por ejemplo, lo que tú acabas de topar, el tema arancelario con Colombia. Evidentemente, acá tenemos que tener una voz por parte de los gremios empresariales que digan, ¡ey, un alto, esto no está bien! Y creo aquí, Jorge, que el llamado, porque ya estamos sobre el tiempo, es a que los ciudadanos también levantemos la voz, porque yo veo que hay mucho miedo en el ambiente, mucho miedo a perder lo poco que se ha ganado o que el pasado regrese y demás, pero por Dios, el sector empresarial está golpeado, y si no alzan la voz, si yo me callo, estoy siendo cómplice.
10: También voy a alzar la voz.
7: Los actores que han alzado la voz.
10: Yo voy a alzar la voz. O sea, una reflexión prácticamente final. Una de las cuestiones que más me preocupa a mí es, no sé cuándo Ecuador decidió dejar de ser país petrolero, porque finalmente no he visto que se haya priorizado la gestión de este sector debidamente por parte de la actual administración, y podríamos remontarnos también a las anteriores. Desde que el año 2014 nosotros alcanzamos un pico de 563 mil barriles por día, hemos venido declinando, en este momento estamos en 462 mil barriles por día. Pero esto ha sido consecuencia básicamente del modelo estatista burocrático que le da el rol protagónico a Petroecuador, tiene el 80% de responsabilidad en la producción petrolera y no tiene la capacidad de inversión. El otro día conversaba con un funcionario de alto nivel y me decía, yo para incrementar la producción necesito hoy 100 millones de dólares para invertir y no los tengo. Claro. Entonces es obvio que este modelo tiene que ser cambiado. Y por parte del régimen se ha venido manejando un discurso que no corresponde a la realidad. En 2025 se dijo al inicio que iba a cerrar el año con 568 mil barriles por día. Terminó con 441 mil de promedio todo el año como consecuencia de la ruptura del oleoducto en el mes de julio. Entonces, ¿a dónde queremos traer esto? En circunstancias de que estamos importando cada vez más combustible que nos cuesta más, especialmente diésel y gasolinas, alrededor del 70%, estamos refinando apenas 91 mil barriles y estamos consumiendo diariamente la demanda nacional alrededor de 300 mil y los precios no se compensan porque con el descuento el petróleo ecuatoriano, el crudo vale alrededor de 85 dólares y tenemos que importar derivados que cuestan 155 dólares el barril.
8: Tenga relación con el hecho de que han habido 5 ministros de energía en los dos gobiernos.
10: Sin duda esa ha sido una debilidad.
8: No ha habido una política consistente en energía. No,
10: hay que construir una política pública.
9: Cortan, así es que tengo que hacer el corte, porque ahí están, vean las señas que me están haciendo. Vamos a hacer un corte final muy corto para volver con las palabras finales de aquí en Decisiones.
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0: actual del presidente Noboa, que empezó el 24 de mayo del 25, ha sido finalmente bueno o malo? ¿El Ecuador está ganando, está perdiendo? ¿Qué dicen ustedes?
1: Veo que me ven a mí, así que empiezo yo. Presidente, quienes hemos cuestionado su actuar, queremos lo mismo que usted, que al país le vaya bien. Permítanos ser escuchados, necesitamos puentes y celebrar todo lo que sucede o decir a todos sí, no es la manera ni de construir democracia, mucho menos de construir país. Escuchando parece a los diversos,
0: que, parece que es un déficit ese, ¿verdad?
1: Sí, por
0: que
1: eso.
0: El presidente está muy encerrado en su círculo.
1: Rompamos todos esa burbuja del eco y empecemos a escuchar qué buena falta nos hace una situación de polarización tan fea que no nos trae nada bueno.
2: Yo creo que en este primer año del segundo mandato del presidente Noboa, sí, lo más importante ha sido un esfuerzo muy grande del Ejecutivo en controlar el resto de funciones del Estado, en controlar la posibilidad de la oposición, y que ese esfuerzo del gobierno es un punto que la sociedad debe meditar. Si queremos vivir en un Estado autoritario en que el gobierno, el Ejecutivo, controle a la justicia constitucional y que persiga a la oposición a través de procesos judiciales. Yo creo que eso es lo más importante a destacar en este, porque los resultados económicos y los resultados de seguridad, yo creo que no son satisfactorios.
3: Norman. Yo pienso que el reto de toda constitución y el constitucionalismo histórico ha sido poner límites al poder. Y eso todo gobernante demócrata tiene que entender que los necesita, le hace bien al Ecuador, a las personas, pero al gobierno mismo. Y yo creo que hay que trabajar, y no hay manera de hacer eso si que no escucha de la sociedad civil. La sociedad civil son muchas cosas, desde el sector privado, los gremios, pasando por las asociaciones, los sectores no gubernamentales, yo creo, y las universidades. Ahí están ciertas soluciones, ideas y posibilidades reales de ir apuntalando la posibilidad de ir ocupando nuevamente los territorios frente al crimen organizado.
0: Pero Norman, ¿es que el gobierno no escucha o que también la sociedad civil no genera ideas, aportes?
3: Yo creo que la sociedad civil genera ideas impresionantes, hay experiencias, voy a poner solamente un caso universitario, el caso del ESPOL en la costa ecuatoriana. El ESPOL tiene programas articulados directamente con el sector económico. Trabaja por tratar de dar empleabilidad a sus graduados y fortalecer las líneas de trabajo. Esas historias no se están recogiendo en ningún lugar, sin embargo pasan más allá de lo que sucede en los gobiernos. Yo creo que hay que ir a recoger, el gobierno tiene que ser proactivo y no sentirse que tiene todas las soluciones en su cabeza y democráticamente abrir los espacios de diálogo. No hay manera de salir en democracia si no se habla y no se conversa. Creo que es muy importante.
4: Y tomando la línea de lo que dice quien me precede en el uso de la palabra, el Norman, pues efectivamente lo importante es que el gobierno se deje ayudar y que abra los espacios para efectos de que si hay deficiencias en lo que tiene que ver con la construcción de una política pública adecuada, pues verdaderamente valore esa disposición y esa contribución, porque en el sector que yo me pertenezco, energía, eso prácticamente no ha sucedido. Encontrar los espacios ha sido muy difícil. Yo diría que en este momento la actitud está cambiando, el momento se perfila de una mejor manera, porque los desafíos son enormes. O sea, la crisis del sector eléctrico no está superada, está ahí. Y en cualquier momento vuelve a asomar y va a ocasionar graves perjuicios a la economía nacional. Así que tenemos que trabajar contra el tiempo. Y en lo que tiene que ver con el petróleo, los desafíos del aumento de la producción, de reemplazar o de cambiar los oleoductos de la margen izquierda a la derecha del río Coca, eso es urgente, porque de otra manera, en una interrupción como la que tuvimos en julio del año pasado, ahí perdimos como $500 millones. Es decir, verdaderamente tenemos que avanzar y concertar posiciones, sobre todo también para superar el problema que significa la deficiencia de la institucionalidad del sector público para manejar todos estos procesos relacionados.
0: Muy bien, muchísimas gracias. Quiero agradecerles mucho a Nati Alpernet, Carlos Quijón, Norman Ray y Roberto Aspiazu por su participación y sobre todo por sus aportes muy talentosos, muy significativos, muy útiles para este país que sin duda necesita salir del estancamiento en que está. Y en eso, sí, dependemos en gran parte del gobierno, pero también las sociedades dependen de sus ciudadanos, de usted, de mí. Gracias, buenos días.
1: Buen día.

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7: Es la hora 10:07.
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0: Es la hora 11 en punto.
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0: Rico, ser rico es malo, ser rico es malo, malo.
1: ¡Ay, qué bruto apocalipsino!
2: Estoy ya cansado de estar endeudado.
3: Un macabro plan desde lo político.
4: ¿Perdón?
5: Palabras sabias, comandante. Los dictadores suelen ser ricos y malos. Y si se les lleva la contra, te muelen a palos.
6: Los que quieren tener mucho dinero, ¿dinero para qué, chicos?
7: Tengo millas de vuelo.
6: Hágame el favor, usted.
8: Por ejemplo, hace poco estuve en Europa.
7: Para ir a Plutón.
9: Ahí está el detalle.
5: Y ya lo dijo Guillermo Lasso, quien asegura que no volverá a las urnas y no porque le tenga miedo al fracaso.
9: ¿Cómo dice que dijo?
10: Sí.

0: lo juro por Dios.
1: Hombre, yo creo que sí. Que no volverá al poder, ha dicho sin causar asombro, pero aceptaría con gusto si lo llevan en hombros.
2: Salvo que el Ecuador me llame, y me llame cuando la mayoría de ecuatorianos estén conscientes que está en peligro la democracia. No me llames, yo te
3: llamo. Ya el camino descansa, papito lindo. Chuta que tú sí que jodes, loco, ya.
4: Regresaremos.
5: No, gracias.
4: Para ponerlos en orden.
6: No vale, no, definitivamente no.
7: Ahí está el detalle.
1: Y según los astrólogos, el expresidente Correa predijo el futuro cuando habló de un cobarde que se encontraba en apuros.
8: El único cobarde que conoce este país es el que ha salido corriendo varias veces para huir de sus responsabilidades.
9: ¡Cobarde!
8: Si este señor quiere regresar al país, que venga para meterlo preso para que pague sus culpas.
10: Yo entiendo que Rafael Correa estará muy feliz.
11: Eso sí, nada de andar cantando. ¿Tú eres mi amante bandido? Eso no me gusta a mí.
7: Ahí está el detalle.
1: Y tras los ataques lanzados por Daniel Noboa, el jefe de la asamblea insinúa que en una de las curules se esconde una boa.
12: ¡Cómo! La asambleísta Paola Cabezas es como una serpiente.
13: ¿Cuál reptil ponzoñoso? Tu cuerpo se desliza.
1: Lo cierto es que Olsen no es experto en estas cosas, pero insinúa que Cabezas tiene una lengua venenosa.
14: Lo que no se va a permitir son calificativos, insultos, ni tampoco descalificaciones personales.
15: Paola, tú nos has dicho en la asamblea chupacabras, matones.
12: Podrá cambiar de piel, pero es una serpiente. Yo en las serpientes no confío.
16: Pero yo no confío, yo no confío.
17: ¡Sí, no,
16: ni a mí mismo confío!
18: ¿Qué les parece?
7: Ahí está el detalle.
1: Y cerramos con Gustavo y su promesa de dejar el trago a fin de año y después del último guayabo.
19: ¿No será ahora en Navidad?
20: El zorro pierde el pelo, nunca las mañas.
19: Pero a partir del 1 de enero, después del guayabo, yo ya no tomo tragos fuertes porque me da la gastritis y no me deja.
21: Ese mismo bolero me escuché tantas veces.
1: Hasta aquí el ranking de esta semana.
22: El whisky mata más que la cocaína, pero el whisky lo hacen ellos. La cocaína se hace aquí.
1: Nos vemos la próxima. Chao.
23: Chao. Háblale a mi madre.
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0: Es la hora 11:17.
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0: Es la hora 11:33 minutos.
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0: Es la hora 11:48 minutos.
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0: Es la hora 12:03.
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2: Las encuestas sobre Daniel Noboa parecen retratar dos países distintos. Uno lleno de pesimismo, miedo e indignación. 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El Ecuador vive emocionalmente dividido. La gente reconoce que el gobierno enfrenta problemas gigantescos, pero también exige resultados más rápidos. 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
1: Es la hora 12:32 minutos.
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3: En lo económico, estamos en transición hacia una estabilidad. No se puede decir que las cosas se hayan estabilizado, donde lo macroeconómico no repercute en lo microeconómico, por un lado. Y por otro, yo creo que no solo se falla en no comunicar adecuadamente estos elementos, sino en vincularlos al día a día de la gente. Y en cuanto a el déficit eléctrico, el déficit de atención de salud, es realmente imperdonable, injustificable, teniendo en claro otros dos factores. Allí también reina la mafia. Y desde el principio, ya van 30 meses, no quisieron limpiar la mafia. La carta de ayer del presidente tiene una parte donde reconoce eso, donde admite eso, donde dice estar luchando contra eso, pero no hicieron desde el principio la limpieza que habías que hacer porque la malentendieron. Y siguen en el sector eléctrico y siguen en el sector salud enquistados con esas mafias que boicotean cada cosa que se hace. Entonces, yo por lo menos, para evaluar un periodo tan complicado que en el balance general sigue siendo favorable, aunque no desbordantemente positivo, no voy a perder de vista que somos un país en guerra y somos un estado con territorio en disputa, en disputa, en disputa.
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0: Es la hora 13 en punto.
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2: Se está luchando más allá de que la justicia a veces no colabora, aflojando a los mismos delincuentes que se agarran, más allá de que falta un poco más de vigilancia o de control cotidiano en las calles, guardianía cotidiana en las calles por parte de la policía, pero debemos de reconocer que los enfrentamientos contra los grupos delincuenciales organizados han sido exitosos. No absolutamente exitosos, pero sí lo suficiente como para decirle a estos grupos delincuenciales que el Estado los está enfrentando. En la economía estamos en una transición. No podemos decir que estamos bien económicamente, pero debemos de reconocer que se han tomado medidas duras y también antipopulares, como por ejemplo lo del diésel. ¿Para qué? Para tratar de arreglar los cuadros macroeconómicos. Lo que hay es que impulsar ahora que la microeconomía, es decir, que la economía del bolsillo de la gente, mejore. En ese sentido hay parámetros alentadores, como por ejemplo un incremento en la producción del sector privado, en camarón, en banano, algo descendió el cacao, pero se está exportando. El comercio se lo ve un poco más activo, sí, es verdad. Por otro lado, creo que la decisión en el tema Colombia, si bien es cierto que era necesaria desde el punto de vista de seguridad, ha perjudicado desde lo comercial, más allá que el gobierno piensa que no ha habido un mayor perjuicio para el Ecuador, pero estamos en transición. Se han tomado decisiones que en otras ocasiones no se quisieron tomar, que son duras y que son antipopulares, pero que para los especialistas en materia económica era necesario, era necesario, era necesario.
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0: Es la hora 13:32 minutos.
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2: ¿Cuál es el mayor problema, el déficit fiscal o la falta de generación de empleo? Y desde mi visión, el mayor problema que tiene el Ecuador es la falta de generación de empleo. Porque el déficit fiscal es manejable en función de la facturación del PIB, el manejo de la deuda, las tasas de interés. Y en el tema macroeconómico, para mí es la nota más alta que saca el gobierno, al reducir, al mejorar todos los indicadores para que lleguemos a un riesgo país cercano a los 400, que no lo teníamos desde 2014. En cambio, en la generación de empleo es donde tenemos casi 10 años estancados en el mismo indicador. Es decir, durante la presidencia, si tomamos no este último año, como hacía la aclaración Stephanie, no es solo un año, son 2 años y medio, ¿no? Y en estos 2 años y medio la tasa subió de 35 a 37, pero no es suficiente. El Ecuador no crece el ritmo que tiene que crecer. Y en la generación de empleo está la clave para solucionar una serie de problemas sociales y sobre todo el mayor músculo del problema contra el narcotráfico. Mientras la generación de empleo no se multiplique por mucho más que un 2% en 2 años, no vamos a poder resolver todos los problemas que tenemos que resolver. Ese es el mayor desafío. Llevar el empleo y las oportunidades al ciudadano de a pie.
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0: Es la hora 13:48 minutos.
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0: Es la hora 14 en punto.
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2: El ejercicio del poder no solo son dignidades y reconocimientos, son altísimas responsabilidades. Y cuando hablo de altísimas responsabilidades, esas responsabilidades que decía el derecho romano del pater familiae, esto es, cuando tienes más atribuciones, tienes la obligación de tener mayor diligencia. Y yo sí creo, señor presidente, que en su equipo hay personas que definitivamente no están cumpliendo con el deber ni asumiendo la responsabilidad por usted conferida, y en consecuencia eso tiene que ser revisado, porque todavía usted, no digo todavía, usted cuenta con un apoyo y con un capital político que el país, que apostó a su concepto, a su teoría, a su plan de gobierno, que definitivamente un plan de gobierno no es guerra contra la delincuencia, sino que es bastante más que eso. Debemos de sumarnos, pero para eso objetivamente tenemos que ver realizaciones, no solamente en lo de seguridad, que no dudo, el país, la policía, los militares están dejando todo en la cancha. En la salud deja mucho que desear.
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1: Buenas noches, mi gente. Gracias por el cariño, el respeto hacia mi persona y a mi música. Gracias a la familia de Times por contar con nosotros otro año más. El negrito de Claro está en la calle, espero que se lo estén disfrutando. Esta canción quiero que la cantes conmigo, que se la sirva que la cante conmigo. ¿Cómo dice?

0: Es la hora 14, 16 minutos.
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0: Es la hora 14:31 minutos.
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2: Hay que tomar la decisión de desafiar. Y si bien es cierto que es complejo, y si bien es cierto que está bordeando la ley o incluso superando las fronteras de la ley, yo he apelado a lo que se llama el principio del estado de necesidad, que es un principio del derecho penal, en donde con el afán de defender un bien jurídico superior, puedes tomar acciones o decisiones que en algún momento sean contradictorias a la propia ley. Ya, en ese sentido, ¿qué he dicho? Que siendo los dueños de las cárceles el gobierno y manejando a la policía el gobierno, cuando la policía coja en estado de flagrancia delincuentes que están cometiendo un delito, los detenga, que estén presentes en la audiencia de flagrancia, y si el juez no les da la medida de prisión preventiva, sino que le da medidas alternativas, no se lo afloja a pesar de la decisión del juez. Y hay que desafiar. Y claro, van a decir de que es...
3: Van a saltar todos los derechos humanos.
2: No, van a saltar los derechos humanos. Claro, enfrentemos a los derechos humanos.
3: O sea,
2: el problema de este país, María Sol, es que les damos el espacio para que hablen los que están en contra de la comunidad, y los que queremos defender a la comunidad nos quedamos callados, y los que son perjudicados en la comunidad también se quedan callados.
3: Que todo el mundo tiene que hablar.
2: Bueno, pero hay que desafiar, pues, porque si no desafiamos, entonces va a haber ese carrusel que dice Stephanie, y no lo vamos a parar nunca. Hay que comenzar a desafiar.
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0: Es la hora 14:46 minutos.
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1: Es la hora 15 en punto.
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3: Las encuestas sobre Daniel Noboa parecen retratar dos países distintos. Uno lleno de pesimismo, miedo e indignación. Y otro que todavía respalda al presidente y valora su lucha contra el crimen y el desorden heredado. ¿Contradicción? No necesariamente. El Ecuador vive emocionalmente dividido. La gente reconoce que el gobierno enfrenta problemas gigantescos, pero también exige resultados más rápidos. Y en política, la paciencia ciudadana tiene fecha de vencimiento. El reto de Noboa es lograr que los ecuatorianos sientan que las cosas empiezan a mejorar. Esta es mi opinión. Respeto la suya. Respeto
2: la suya. 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
11: Bienvenidos al ranking político musical de esta semana.
12: Ya comienza el programa.
11: Y empezamos con una de las frases más recordadas del comandante Hugo Chávez. En el socialismo del siglo XXI, el que Chávez.
13: Nosotros no queremos ser rico. Ser rico es malo. Ser rico es malo.
14: ¡Qué bruto apocalipsino!
15: Estoy ya cansado de estar endeudado.
16: Un macabro plan desde lo político.
17: ¿Perdón?
11: Palabras sabias, comandante. Los dictadores suelen ser ricos y malos. Y si se les lleva la contra, te muelen a palos.
18: Los que quieren tener mucho dinero. ¿Dinero para qué, chicos?
19: Tengo millas de vuelo.
18: Hágame el favor, usted.
6: Por ejemplo, hace poco estuve en Europa.
19: Para ir a Plutón.
3: Ahí está el detalle.
11: Y ya lo dijo Guillermo Lasso, quien asegura que no volverá a las urnas y no porque le tenga miedo al fracaso.
3: ¿Cómo dice que dijo?
5: Sí,

0: Hombre, yo creo que sí.
1: Que no volverá al poder, ha dicho sin causar asombro, pero aceptaría con gusto si lo llevan en hombros.
2: Salvo que el Ecuador me llame, y me llame cuando la mayoría de ecuatorianos estén conscientes que está en peligro la democracia. No me llames, yo te
3: llamo. Ya el camino descansa, papito lindo. Chuta que tú sí que jodes, loco, ya.
4: Regresaremos.
5: No, gracias.
4: Para ponerlos en orden.
6: No, vale, no, definitivamente no.
7: Ahí es el detalle.
1: Y según los astrólogos, el expresidente Correa predijo el futuro cuando habló de un cobarde que se encontraba en apuros.
8: El único cobarde que conoce este país es el que ha salido corriendo varias veces para huir de sus responsabilidades.
9: ¡Cobarde!
8: Si este señor quiere regresar al país, que venga para meterlo preso para que pague sus culpas.
10: Yo entiendo que Rafael Correa estará muy feliz.
11: Eso sí, nada de andar cantando, tú eres mi amante bandido. Eso no me gusta a mí.
7: Ahí está el detalle.
1: Y tras los ataques lanzados por Daniel Noboa, el jefe de la asamblea insinúa que en una de las curules se esconde una boa.
12: ¡Oh! La asambleísta Paola Cabezas

0: Lo cierto es que Olsen no es experto en estas cosas, pero insinúa que Cabezas tiene una lengua venenosa.
1: Lo que no se va a permitir son calificativos, insultos, ni tampoco descalificaciones personales.
2: Hola, tú nos has dicho en la asamblea chupacabras, matones.
3: Podrá cambiar de piel, pero es una serpiente. Yo en las serpientes no confío.
4: Yo no confío, yo no confío.
5: ¡Sí,
4: nah, ni a mí mismo confío!
6: ¿Qué les parece?
7: Ahí está el detalle.
0: Y cerramos con Gustavo y su promesa de dejar el trago a fin de año y después del último guayabo.
8: ¿No será ahora en Navidad?
9: El zorro pierde el pelo, nunca las mañas.
8: Pero a partir del 1 de enero, después del guayabo, yo ya no tomo tragos fuertes porque me da la gastritis, no me deja.
10: Ese mismo bolero lo escuché tantas veces.
0: Hasta aquí el ranking de esta semana.
11: El whisky mata más que la cocaína, pero el whisky lo hacen ellos. La cocaína se hace aquí.
0: Nos vemos la próxima. Chao.
12: Chao. Háblele a mi madre.

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0: Alexander Acha. Gracias. Buenas noches.
1: Gracias.
2: Es la hora 15, 18 minutos.
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0: Es la hora 15:31 minutos.
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2: En lo económico, estamos en transición hacia una estabilidad. No se puede decir que las cosas se hayan estabilizado, en donde lo macroeconómico no repercute en lo microeconómico, por un lado. Y por otro, yo creo que no solo se falla en no comunicar adecuadamente estos elementos, sino en vincularlos al día a día de la gente. Y en cuanto a el déficit eléctrico, el déficit de atención de salud, es realmente imperdonable, injustificable, teniendo en claro otros dos factores. Allí también reina la mafia. Y desde el principio, ya van 30 meses, no quisieron limpiar la mafia. La carta de ayer del presidente tiene una parte donde reconoce eso, donde admite eso, donde dice estar luchando contra eso, pero no hicieron desde el principio la limpieza que habías que hacer porque la malentendieron. Y siguen en el sector eléctrico y siguen en el sector salud enquistados con esas mafias que boicotean cada cosa que se hace. Entonces, yo por lo menos, para evaluar un periodo tan complicado que en el balance general sigue siendo favorable, aunque no desbordantemente positivo, no voy a perder de vista que somos un país en guerra y somos un estado con territorio en disputa, en disputa, en disputa.
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3: Estas son las figuras de Qatar para el Mundial 2026. Equipo dirigido por el español Julen Lopetegui.
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3: Tiene como referente a Akram Afif, atacante del Al-Assad, considerado uno de los mejores delanteros asiáticos y jugador clave para el bicampeonato de la Copa Asiática en el 2019 y 2023. Ha ganado en dos ocasiones el premio de mejor jugador de Asia del año y ha vuelto a ser nominado. Al-Muez Ali es un gran referente ofensivo. La dupla de Afif, jugador nacido en Sudán, país africano, pero nacionalizado catarí. Es el máximo goleador histórico de Qatar. Es el único jugador en haber anotado en tres torneos continentales: Copa Asiática, Copa América y Copa de CONCACAF, estas dos últimas donde Qatar ha sido invitado. En la defensa destaca Lucas Méndez, nacido en Brasil, surgido del Curitiba, y luego de un paso por el Marsella se afincó en Qatar, donde se nacionalizó. Otro destacado es el histórico capitán Hassan Al-Haidosh, el jugador con más partidos internacionales de Qatar, quien postergó su retiro para jugar su segundo mundial.
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0: Es la hora 15:46 minutos.
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1: Es la hora 16 en punto.
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3: Se está luchando más allá de que la justicia a veces no colabora, aflojando a los mismos delincuentes que se agarran, más allá de que falta un poco más de vigilancia o de control cotidiano en las calles, guardianía cotidiana en las calles por parte de la policía, pero debemos de reconocer que los enfrentamientos contra los grupos delincuenciales organizados han sido exitosos. No absolutamente exitosos, pero sí lo suficiente como para decirle a estos grupos delincuenciales que el Estado los está enfrentando. En la economía estamos en una transición. No podemos decir que estamos bien económicamente, pero debemos de reconocer que se han tomado medidas duras y también antipopulares, como por ejemplo lo del diésel. ¿Para qué? Para tratar de arreglar los cuadros macroeconómicos. Lo que hay es que impulsar ahora que la microeconomía, es decir, que la economía del bolsillo de la gente, mejore. En ese sentido hay parámetros alentadores, como por ejemplo un incremento en la producción del sector privado, en camarón, en banano, algo descendió el cacao, pero se está exportando. El comercio se lo ve un poco más activo, sí, es verdad. Por otro lado, creo que la decisión en el tema Colombia, si bien es cierto que era necesaria desde el punto de vista de seguridad, ha perjudicado desde lo comercial, más allá que el gobierno piensa que no ha habido un mayor perjuicio para el Ecuador. Pero estamos en transición. Se han tomado decisiones que en otras ocasiones no se quisieron tomar, que son duras y que son antipopulares, pero que para los especialistas en materia económica era necesario, era necesario, era necesario.
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5: Fuego cruzado, Wayne Rooney enciende la polémica con duras declaraciones sobre Cristiano Ronaldo.
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5: El debate futbolístico se encendió tras las sorpresivas declaraciones de Wayne Rooney sobre Cristiano Ronaldo apenas horas después de que el luso se coronara campeón en Arabia Saudí. El Bad Boy afirmó que el portugués ya debería haber optado por el retiro y minimizó el peso competitivo de la Liga Asiática, desatando una ola de opiniones divididas a las puertas del Mundial 2026.
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0: Alejandro, te quiero. Hasta siempre.
1: Es la hora 16, 20 minutos.
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0: Es la hora 16:32.
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2: ¿Cuál es el mayor problema, el déficit fiscal o la falta de generación de empleo? Y desde mi visión, el mayor problema que tiene el Ecuador es la falta de generación de empleo. Porque el déficit fiscal es manejable en función de la facturación del PIB, el manejo de la deuda, las tasas de interés. Y en el tema macroeconómico, para mí es la nota más alta que saca el gobierno al reducir, al mejorar todos los indicadores para que lleguemos a un riesgo país cercano a los 400, que no lo teníamos desde 2014. En cambio, en la generación de empleo es donde tenemos casi 10 años estancados en el mismo indicador. Es decir, durante la presidencia, si tomamos no este último año, como hacía la aclaración Stephanie, no es solo un año, son 2 años y medio, ¿no? Y en estos 2 años y medio la tasa subió de 35 a 37, pero no es suficiente. El Ecuador no crece el ritmo que tiene que crecer. Y en la generación de empleo está la clave para solucionar una serie de problemas sociales y sobre todo el mayor músculo del problema contra el narcotráfico. Mientras la generación de empleo no se multiplique por mucho más que un 2% en 2 años, no vamos a poder resolver todos los problemas que tenemos que resolver. Ese es el mayor desafío. Llevar el empleo y las oportunidades al ciudadano de a pie.
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3: Verizon anunció su mayor distribución gratuita de boletos para el Mundial 2026, poniendo a disposición de sus clientes más de 2.500 entradas este 1 de junio. La promoción, impulsada con un comercial de David Beckham, incluye exclusivos Golden Tickets para estar al pie de la cancha. El beneficio aplicará para usuarios residenciales ubicados cerca de las 11 sedes estadounidenses.
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0: Es la hora 16:46 minutos.
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1: Esta es una de mis primeras canciones. La compuse hace 25 años atrás y la quiero mucho. 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

0: Es la hora 17, un minuto.
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2: El ejercicio del poder no solo son dignidades y reconocimientos, son altísimas responsabilidades. Y cuando hablo de altísimas responsabilidades, esas responsabilidades que decía el derecho romano del pater familiae, esto es, cuando tienes más atribuciones, tienes la obligación de tener mayor diligencia. Y yo sí creo, señor presidente, que en su equipo hay personas que definitivamente no están cumpliendo con el deber ni asumiendo la responsabilidad por usted conferida, y en consecuencia eso tiene que ser revisado, porque todavía usted, no digo todavía, usted cuenta con un apoyo y con un capital político que el país, que apostó a su concepto, a su teoría, a su plan de gobierno, que definitivamente un plan de gobierno no es guerra contra la delincuencia, sino que es bastante más que eso. Debemos de sumarnos, pero para eso objetivamente tenemos que ver realizaciones, no solamente en lo de seguridad, que no dudo, el país, la policía, los militares están dejando todo en la cancha. En la salud deja mucho que desear.
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0: Es la hora 17:16.
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0: Es la hora 17:31 minutos.
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2: Hay que tomar la decisión de desafiar. Y si bien es cierto que es complejo, y si bien es cierto que está bordeando la ley o incluso superando las fronteras de la ley, yo he apelado a lo que se llama el principio del estado de necesidad, que es un principio del derecho penal, en donde con el afán de defender un bien jurídico superior, puedes tomar acciones o decisiones que en algún momento sean contradictorias a la propia ley. Ya, en ese sentido, ¿qué he dicho? Que siendo los dueños de las cárceles el gobierno y manejando a la policía el gobierno, cuando la policía coja en estado de flagrancia delincuentes que están cometiendo un delito, los detenga, que estén presentes en la audiencia de flagrancia, y si el juez no les da la medida de prisión preventiva, sino que le da medidas alternativas, no se lo afloja a pesar de la decisión del juez. Y hay que desafiar. Y claro, van a decir de que es...
3: Van a saltar todos los derechos humanos.
2: No van a saltar los derechos humanos. Claro, enfrentemos sí. A los derechos humanos.
3: O sea,
2: el problema de este país, María Sol, es que les damos el espacio para que hablen los que están en contra de la comunidad, y los que queremos defender a la comunidad nos quedamos callados, y los que son perjudicados en la comunidad también se quedan callados.
3: Que todo el mundo tiene que hablar.
2: Bueno, mucho. Pero hay que desafiar, pues, porque si no desafiamos, entonces va a haber ese carrusel que dice Stephanie, y no lo vamos a parar nunca. Hay que comenzar a desafiar.
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6: Histórico, Cristiano Ronaldo anota un doblete, celebra su primer título de liga y desata la fiesta en Al Nassr.
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6: Cristiano Ronaldo conquistó su primera liga de Arabia Saudí tras liderar al Al Nassr con un doblete en la victoria 4-1 ante el Damax. A sus 41 años, el astro portugués alcanzó los 973 goles en su carrera y aseguró el 10º campeonato liguero para su club, que no campeonaba desde el 2019, rompiendo la presión de la última jornada frente al Al Hilal.
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0: Es la hora 17:46.
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0: Es la hora 18:03.
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2: ¿Cuál es el mayor problema, el déficit fiscal o la falta de generación de empleo? Y desde mi visión, el mayor problema que tiene el Ecuador es la falta de generación de empleo. Porque el déficit fiscal es manejable en función de la facturación del PIB, el manejo de la deuda, las tasas de interés. Y en el tema macroeconómico, para mí es la nota más alta que saca el gobierno al reducir, al mejorar todos los indicadores para que lleguemos a un riesgo país cercano a los 400, que no lo teníamos desde 2014. En cambio, en la generación de empleo es donde tenemos casi 10 años estancados en el mismo indicador. Es decir, durante la presidencia, si tomamos no este último año, como hacía la aclaración Stephanie, no es solo un año, son 2 años y medio, ¿no? Y en estos 2 años y medio la tasa subió de 35 a 37, pero no es suficiente. El Ecuador no crece el ritmo que tiene que crecer. Y en la generación de empleo está la clave para solucionar una serie de problemas sociales y sobre todo el mayor músculo del problema contra el narcotráfico. Mientras la generación de empleo no se multiplique por mucho más que un 2% en 2 años, no vamos a poder resolver todos los problemas que tenemos que resolver. Ese es el mayor desafío. Llevar el empleo y las oportunidades al ciudadano de a pie.
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0: es la hora 18:32 minutos.
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2: El ejercicio del poder no solo son dignidades y reconocimientos, son altísimas responsabilidades. Y cuando hablo de altísimas responsabilidades, esas responsabilidades que decía el derecho romano del pater familiae, esto es, cuando tienes más atribuciones, tienes la obligación de tener mayor diligencia. Y yo sí creo, señor presidente, que en su equipo hay personas que definitivamente no están cumpliendo con el deber ni asumiendo la responsabilidad por usted conferida, y en consecuencia eso tiene que ser revisado, porque todavía usted, no digo todavía, usted cuenta con un apoyo y con un capital político que el país, que apostó a su concepto, a su teoría, a su plan de gobierno, que definitivamente un plan de gobierno no es guerra contra la delincuencia, sino que es bastante más que eso. Debemos de sumarnos, pero para eso objetivamente tenemos que ver realizaciones, no solamente en lo de seguridad, que no dudo, el país, la policía, los militares están dejando todo en la cancha. En la salud deja mucho que desear.
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0: Antonio Serrano. Señoras y señores, el mejor músico de este país. Un aplauso enorme para él, por favor. Muchísimas gracias, Antonio. Muchas gracias. Muchas gracias.
1: Es la hora 18:47.

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